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Cupido y Zoe Gotuso. Más valen 100 pájaros volando que uno en mano. Una deliciosa colaboración de pop alternativo que une el sonido boy band indie de los españoles con la calidez vocal de la cordobesa. El tema transita por un ritmo suave, melancólico y sofisticado que atrapa desde el primer acorde.

Los Calzones, juntos. La mítica e histórica banda argentina de ska ofrece una propuesta festiva impregnada de vientos potentes y un ritmo sumamente contagioso. La letra es un canto a la unión, la amistad y la resistencia colectiva, ideal para

Juanes y Rawayana, Time Lapse de Sol, un refrescante cruce caribeño donde el rockero colombiano se asocia con el groove reggae de los venezolanos. Una pista relajada que transmite buena energía y paz a través de guitarras suaves y ritmos tropicales lentos.

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0: Maluma y Kany García abriéndonos el corazón con este temazo, Uno Más Uno.
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0: Cambiaré, Luis Fonsi y Fade. Los artistas que amás, las canciones que buscás. Seguimos recorriendo el mundo de las estrellas latinas. No te muevas.
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0: Puesto número 3. La química intacta de Chino y Nacho sonando fuerte en el aire de la radio.
2: 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Danny Ocean. Oye. 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

0: Go. Y llegó el gran momento, el número uno de esta semana.
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0: Tu cárcel, Morat.

Llegamos al final del Big Show de Ranking Latino. Soy Santiago Altieri y gracias por compartir estas 4 horas XL con nosotros. Que disfrutes un gran fin de semana y seguí conectado con la mejor música latina. Hasta la próxima.

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0: Gracias, Buenos Aires, gracias.
1: Un placer. Para Axel. Gracias, un hermano.
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0: Hola amigos, ¿cómo están? Bienvenidos. A partir de ahora vamos a recorrer todas las canciones que te gustan. Mi nombre es Eva Acebal y estos son los primeros 30.
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0: No solamente este filtro de TikTok anda dando vueltas por todos lados, sino que también la canción ya del célebre videoclip del productor de música Bizarrap junto a Shakira le hicieron un guiño a esta canción de los chicos de Noruega. Estoy hablando de Aha y esta versión extendida de Take On Me.
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0: Seguimos disfrutando de este momento de música que tenemos para compartir. Nos vamos al año 58, ahí se armó su banda. Estoy hablando de los Bee Gees, You Win Again.
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0: Esta banda que se formó en California en los años 90, su actividad se extendió hasta el momento en el que una partida inesperada de la muerte de su vocalista en el año 95, tenía 28 años la cantante. Años después volvieron a reformar la banda y a salir nuevamente a los escenarios. Blind Melon con New Rain.
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0: Es lindo escucharlos juntos. Ve el vozarrón de Javier Calamaro y Andrés Calamaro con todo el power y el rock encima, haciendo juntos este minuto.
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El sencillo fue lanzado en el año 2004 y en todo el mundo en el 2005. Alcanzó el puesto número 14 de la lista ARIA Single Chart. Estoy hablando de Jet y Mira lo que has hecho.

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0: una canción de este artista cubano-americano, John Secada, publicado en marzo del 92 como sencillo principal de su álbum debut, John Secada, viste, hablando de él mismo, canción que ha ocupado el puesto número uno en muchos países de Reino Unido. Just Another Day, John Secada.
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0: El año pasado, entre noviembre y diciembre, Julieta Venegas, después de haber pasado 7 años sin grabar un disco, volvió a la carga con un material nuevo. Nosotros la disfrutamos con esta canción, Limón y Sal.
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0: participar en rotativas. Fanáticos, Natalia Jiménez sorprendió a todos sus seguidores en redes sociales con una estupenda noticia. Públicamente anunció el reencuentro de la Quinta Estación. Confirmó que la agrupación pop que marcó toda una generación volverá a los escenarios en el 2024. Así es que nosotros acompañamos esta alegría que tenés vos ahora al enterarte. La Quinta Estación, el sol no regresa.
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0: banda apareció en los años 90, tuvieron su primera exposición al público en un festival de Buenos Aires Rock. Y le fue muy bien. Estoy hablando de La Portuaria y esta canción, Selva.
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1: Esta banda también apareció en los años 90, considerada como rock barrial, un sonido rock simple incorporando elementos de murga. Y es lindo escucharla. Así es que nos quedamos con Las Pastillas del Abuelo, Calypso. Una

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0: compartís la música con nosotros y disfrutás de los mejores sonidos. Sexto álbum solista del artista Sting fue publicado en el 99. Bueno, estuvo acompañado por un cantante popular, argelino Raichev. En este disco vas a encontrar un exitazo, canción que estás escuchando en este momento, del disco Brand New Days. Suena Sting, Desierto Rosa.
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Sí, ya sé que estamos arrancando recién la semana, pero decime si esta música no te está invitando a sacar esos pasos prohibidos para sacarte este lunes de encima. Yasu, don't go. Llegamos al final, pero mañana venimos por más canciones, con más lista, con más artistas y todo lo que te gusta acá, por supuesto, en los primeros 30. ¡Chau!

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No te preocupes. 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

La propuesta musical de los del Suquía, los del Suquía haciendo la cumbreña. ¿Qué tal? ¿Cómo les va? ¿Cómo andan? Muy, pero muy buenos días. 4 de la mañana, 21 minutos. Propuesta de lunes 20 de julio del año 2026. Un día muy especial, hoy es el Día del Amigo, precisamente, ¿no? Y por acá andamos, por Dorrego, esquina de Avellaneda, para compartir un nuevo encuentro de argentinidad. Un nuevo momento de música folclórica. Ya vamos a estar habilitando el 620485, mensajero de la radio. Les recuerdo que no manden mensajes antes de que yo dé el ok, porque, bueno, va cambiando el sistema cuando yo entro a la radio, ya lo he explicado más de una vez. Hago el cambio de sistema, por lo tanto, tienen que enviar mensajes después de que yo indique, ¿sí? Bueno, comenzábamos con la música de los del Suquía. Y vamos a seguir de esta manera, desde este momento sí, comienzo a habilitar. Cuando voy haciendo pausas, porque voy poniendo todo en condiciones, ¿no? Comienzo a habilitar el 620485, mensajero de la radio.

la música de los majestuosos del chamamé en la mañana y este recorrido chamamecero para poner un poco de calorcito a esta mañana que está bastante fría, por cierto, ¿no? No hace tanto frío, pero bueno, está fresca igualmente. Observaba recién cuando salía de mi lugar de mi hogar a jóvenes que estaban en el centro cívico

Contaba desde este momento el 620485, mensajero de la radio, 4 de la mañana, 30 minutos. Igualmente la ciudad está bastante tranqui, por cierto, ¿no? Buen día, muy feliz día del amigo para vos, para Oscar y demás integrantes de la radio. Que tengan un excelente lunes. Un abrazo de parte de la señora Olga Scardini. Gracias, Olga, igualmente para usted, ¿eh? Norma Narváez, su esposo Roberto, que ya también me están acompañando, que de hecho me han dejado la clásica llamada perdida por ahí, ¿no?

Muy bien, la música en la mañana de Despuntando el Día. Ahí estábamos con Jorge Rojas haciendo Marca Borrada. Bueno, bien, vamos a cumplir con algo de los chalchaleros por acá. Tengo programada la sevillana para el amigo Juan, que ya me está acompañando. Buen día, amigo. Ahí cumplimos con la señora Olga Scardini, que ya nos está acompañando en esta mañana. Mañana de lunes, 20 de julio del año 2026.

Bien, para el amigo Juan que nos está acompañando a lo largo de esta mañana y estábamos con la música de Los Chalchaleros, La Serrillana. Bueno, gracias, me dice Héctor por acá, por la compañía, mandarle un saludo grande a mi señora. Ella no te escucha, pero después le digo. Bueno, ahí estamos, amigos, ahí estamos cumpliendo. 620485. Mensajero de la radio. Bueno, la señora Olga Jardín recién nos había dejado un mensaje y ahí cumplimos con la música de Jorge Rojas haciendo Marca Robada. Vamos preparando el mate, de a poco, nada más, tranqui en esta mañana de lunes que apenas estamos comenzando, ¿no? Muy buenos días, amigos. Feliz día del amigo. Que lo pases muy lindo. Un saludito de parte de la abuela Teresa. Igualmente, abuela, igualmente. Feliz día. Sabe que la quiero mucho. Así que lo mejor de lo mejor para usted también, ¿no? Bueno, vamos a seguir avanzando en la mañana con mucha música, por supuesto.

0: Ven la música en la mano. Perdón, justito una yerba, te mata lo de la yerba, ¿no? Bueno, ahí estábamos con la música en la mañana, despuntando el día por FM10 en Radio Ciudad, la propuesta musical de Alma Salteña. Bueno, a ver, por acá, vamos por parte. Algo de Los Nocheros, creo que me había solicitado Juan de la Calle, ¿no? Susana Margarita, que ya está firme Susana Margarita, ¿eh? Está firme. Junto a FM10 en Radio Ciudad, ¿eh? Bueno, a ver, ya tengo la página de la radio, en un ratito les comento. Pronóstico del tiempo y saludos de cumpleaños. Y el mate que de a poquito se va encaminando por acá en la mañana, ¿eh? La yerba es puro polvillo, puro palo, no sé. Pero bueno, es la yerba que ahora se consume, en definitiva, porque bueno, uno dice, quiero la mejor yerba, pero no existe la mejor yerba. Puede ser la mejor marca, como fue toda la vida, pero la hacen de una manera totalmente distinta, ¿no? Bueno, a ver qué me dice Lidia. Buen día, Lidia.
1: Sergio, ¿cómo estás? Feliz Día del Amigo. Nosotros somos amigos radial, pero somos amigos. Que tengas un día hermoso. Fresco a la mañana. Pero ayer qué día hermoso hizo, pude caminar a la tarde un rato. Muy lindo el programa. Seguí así. Pasame algo del chaqueño. Para una caricia al alma necesito hoy lunes. Gracias por todo, gracias por estar. Hasta mañana, si Dios quiere. Chaucito. Gracias por estar.
0: Bueno, gracias Lidia, gracias Luis, por ahí desde la calle Alegría. En un ratito cumplimos con algo del chaqueño para vecinos. A todos nos hace falta una caricia al alma, ¿no? No quería hablar nada de la selección, pero estoy contento igual por la selección, obviamente, porque llegó hasta la final y eso es muy, pero muy importante. No se pudo, y bueno, ¿qué le vamos a hacer? ¿Qué le vamos a hacer, no? Pero bueno, el deporte es así, ¿no? Pero bueno, hay que seguir y seguir apoyando a nuestra selección argentina. Claro está que dentro de 4 años, cuando se vuelva a dar, ya no lo vamos a tener a Messi, por la edad que no le da, pero bueno, vendrá otro, seguramente, otro jugador, pero Messi es un grande igualmente. Había prometido algo de Los Nocheros por acá, ¿no?

0: Bien, la música de los Nocheros en la mañana haciendo Juan de la Calle, ¿no? Bueno, te comunicas, formas parte de este encuentro hasta las 6 de la mañana que estamos despuntando el día por FM 10 Radio Ciudad. Un saludo grande para el amigo Tobías, que me está acompañando como todas las mañanas. La gente del Parque Industrial, muy pero muy buenos días. Quiero saludar también a Luis, que me está acompañando en esta mañana en barrio Los Troncos, como es habitual, ¿no? Bueno, y Lidia me había solicitado algo del chaqueño palavecino. Por acá vamos a ir cumpliendo con algo del chaqueño palavecino. Tengo mensajes a través del 620485, mensajero de la radio.
1: Quedarse con la estación.
2: Buen día, Sergio. Feliz día, que tenga un lindo día. Ya te estoy escuchando. Un beso.
0: Gracias, Mari. Feliz día igualmente para usted, ¿eh? Lo mejor. Calle Quirno Costa, Mari, como siempre, cada mañana, desde muy, pero muy tempranito.

La música del chaqueño para vecinos, Cara Esperanza, siendo tenés razón, ¿eh? Bueno, ahí para complacer a Lidia, que ya me estaba acompañando desde la calle Alegría a esta hora de la mañana, una mañana bastante, bastante fría, por cierto, en San Carlos de Bolívar no anda un alma. Sí, como les comentaba hace un ratito, juventud, sí, en el centro cívico. Decía yo entre mí, ¿qué hacen esta hora? Y después me acordé que ya comenzaron las vacaciones de invierno, ¿no? Bueno, Norma por acá, gracias Norma, un saludo para vos, que tengas un lindo lunes precisamente, ¿eh? Bueno, vamos a seguir transitando la mañana con más música, por supuesto, en este encuentro madrugador de FM 10.

La música, las chacareras en la mañana de Despuntando el Día. Bueno, quiero cumplir con Norma Lavay, su esposo Roberto, que ya me están acompañando, como les decía hace un ratito. Ya le vamos a estar regalando algo de Juan José Martínez, el camionero cantor. Quiero saludar a Nito Yaquinta. Buen día, Nito. ¿Cómo le va? Esperemos que ande bien. Buena jornada de lunes, buen comienzo de semana. Edith, un beso grande a Edith, bienvenida también a este encuentro madrugador de Despuntando el Día. Gracias Esther y Néstor, que me acompañan todas las mañanas desde la calle Paso, bienvenidos.

Juan José Martínez, el camionero cantor Paranorma, y su esposo, que me están acompañando a esta hora, ¿no? Roberto. Norma Lavalle y su esposo Roberto, que están en sintonía de FM 10 Radio Ciudad, ¿eh? Por acá Eduardo, hola Sergio, muy buenos días, muy buen programa, ya te estoy acompañando, que tengas una linda jornada de lunes. Y arriba Argentina, a pesar de todo. Igual salimos segundo, sí, es verdad, la selección argentina siempre uno tiene que acompañarla, gane o pierda, ¿no? Así es. Bien, vamos a seguir, tengo la página de la radio por acá, que en un ratito se las vamos a estar comentando. Después de las 5:15 de la mañana me pueden llamar aquellos que lo hacen habitualmente, ¿no? Vamos a cumplir con algo de Facundo Sarabia, rapidito, ¿les parece? Facundo Sarabia y Yamila Cafrune para este encuentro madrugador.

la música junto a Facundo Sarabia y Yamila Gafrune en la mañana haciendo Calle Angosta. Bueno, tengo para contarles la página de la radio. Ya en mesa de trabajo estaba mirando mensajes que van ingresando a través del 620485, mensajero de la radio. Lunes 20 de julio del año 2026, Día del Amigo, Día Mundial del Ajedrez, Día Mundial de las Piruetas, Día Internacional de la Luna, 1969, el hombre pisaba la luna por primera vez, 1858, natalicio Juan Bucetich, creador del sistema de identificación por huellas digitales. Frase de la radio: la verdadera amistad no se trata de ser inseparables, sino de estar separados y que nada cambie. Santoral Santa Macronia en el día de hoy. 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Bueno, muy bien, ¿eh? Saludos de cumpleaños por acá, pronóstico del tiempo, en fin. Tenemos de todo un poco como en botica, ¿eh? Hasta las 6 de la mañana, que estamos despuntando el día por FM10, Radio Ciudad 5, con 10 minutos. Oscar Gonzalo por acá, buen día Sergio, buen comienzo de semana. Pasate por Germán Montes, Entrevero. Gracias, abrazo grande, buen programa. Gracias, Oscar, ¿eh? Vamos sumando.

0: Bueno, muy bien, ¿eh? Cumplimos con el amigo Oscar Gonzalo, que ya nos está acompañando en la mañana, la propuesta musical de la mano de Germán Montes, El Entrevero. Bueno, bien, por acá tengo algo más para ir sumando a este encuentro. Encuentro de lunes, comienzo de semana, tranqui, cuestan los lunes, cuestan, pero bueno, acá estamos igualmente. Mate de por medio, ¿no? Que no nos falte nunca el mate. A ver qué nos dice Isabel por acá.
1: Buenos días, Sergio. ¿Cómo anda usted? ¿Puede ser partida de nacimiento por Gustavo Guinchón? Muchas gracias, ¿eh?

Bueno, muy bien, ¿eh? Ahí cumplimos con la señora Isabel Sutherland, que me está acompañando desde barrio San José a esta hora de la mañana. Quiero saludar también a Hilda, gracias Hilda como siempre, por formar parte de este encuentro de folclore, ¿no? Desde las 4:15 de la mañana a 6 de lunes a viernes. Bueno, vamos a saludar a los cumpleañeros de la jornada. Fernando Maximiliano Reynoso, Caterín Peluso, Arturo Barbieri, Paola Paz, Roxana Labone, Javier Vasco Arruza, Jessica Borio, Luciana Lescano, Luis Gallate, Miriam Noralí Salinas, María Luján Acosta, Horacio Perciante, Antonella Giordano, Verónica Fernández, Daniela Anta, Ezequiel D'Agosto, Mauricio Cejas, Mariano Ferrari, Cintia Guisolfo, Mari Giriarte, Lautaro Aguirre, Pilar González, Fernando Roberto López, Antonella Maltempo, Mauricio Molina, Celeste Ruiz, Calicho Campitel, un abrazo grande ahí para Calicho. Saludamos a Donato y Albertina Biondini Moriones, Cristian Garnica y el saludo en Urdán Villeta de Selene Novillo. Bueno, unos cuantos cumpleaños que seguramente ustedes estarán saludando a lo largo de esta mañana, ¿no? Vamos a seguir con música, se viene Horacio Guaraní

La música en la mañana de Despuntando el Día por FM 10 Radio Ciudad. Ahí estábamos con Horacio Guaraní en el recorrido. Bueno, gracias Martín, ¿eh? Un abrazo grande ahí para el amigo Martín que ya me está acompañando. La bienvenida a Raúl Cruz. ¿Cómo anda Raúl? Juanita, gracias por estar del otro lado. Mirta y Horacio Canete, les doy la bienvenida madrugadora a este comienzo de semana, a este día lunes, precisamente. Bueno, tengo más oyentes que se van comunicando a lo largo de este encuentro. Algo de Larralde, por acá le estamos regalando al amigo Oscar Asín de Urdampilleta.

0: alcánzame la copa de tu pena, que yo quiero mirar su fondo oscuro. No la bebas de golpe, te lo pido, saboreala despacio y sin apuro. 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No desmayes y alcánzame tu copa. A esa pena le faltan muchas cosas: la madura respuesta que da el tiempo y la fuerza de lucha bondadosa. Con un poco de amor serás muy fuerte, y si ese amor suplanta lo imposible, vencerás con el tiempo toda suerte y serás en la lucha lo invencible. No mendigues jamás calor ni abrigo, que la lástima no llegue hasta tu puerta. El afecto prestado es el castigo que la vida por fácil siempre oferta. Así ha de ser desde que el mundo es mundo, desde que Dios te regaló existencia. No la aproveches para ahogarte en ella, ni la derroches buscando experiencia. 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
1: Amigos, se llama este tema musical. Ahí estábamos con la propuesta de José Larralde, y el saludo para el Vasquito Asín, que me está acompañando desde Urdampilleta a esta hora de la mañana. Bueno, le quiero mandar un saludo grande a la abuela Cristina, al abuelo Juan de Barrio La Ganadera, que se han sumado también a este encuentro madrugador, sintonizando FM10 en Radio Ciudad, ¿no? Bueno, tengo el pronóstico del tiempo. Para hoy lunes, cielo cubierto e inestable, fresco, con posibles lluvias, un 60%, mínima de 6, máxima de 10. Martes, cielo ligeramente nublado, descenso de temperatura, frío fresco, mínima de 4, máxima de 10. El miércoles, cielo nublado, poco cambio de temperatura, mínima de 5, máxima 9. Jueves, cielo algo nublado, fresco a templado, mínima de 5, máxima de 12. El viernes, cielo algo nublado, poco cambio de temperatura, mínima de 8, máxima de 14. El sábado, cielo despejado, leve descenso de temperatura.

0: La propuesta musical de Alma Chaqueña en el recorrido madrugador de FM 10 Radio Ciudad, hasta las 6 de la mañana. Bueno, tengo mensajes por acá, tengo unos cuantos, por cierto, gracias a cada uno de los oyentes que me van acompañando en este encuentro. Abrazo grande, qué grande el amigo. Bueno, feliz día también, obviamente, feliz día para vos. A ver, que se ha sumado la señora Isabel Sutherland. Gracias por el tema, permítame saludarlo en este día, porque ustedes juntos, despuntando el día, es ese amigo en la distancia, que en la distancia comparto los amargos en cada amanecer. Le deseo un muy feliz día del amigo Sergio. Gracias, Isabel, igualmente para usted, por supuesto. Cristian Arosa, desde Málaga, España. Hola, teacher, ¿algo por ahí para refrescar el ambiente? Que tengas una excelente jornada. Gracias, Cristian, te mando un abrazo grande a través de Málaga, desde España, la madre patria. Buen día, Sergio, buen comienzo de semana. Me pasaría samba para mis amigos por el chaqueño palavecino. Bueno, ahí estamos cumpliendo, por supuesto, con algo del chaqueño palavecino. Feliz día para mi amigo radiofónico, Macer. Gracias, amigo, para vos también, obviamente. Vamos a seguir avanzando con música en la mañana.
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0: La música en compañía del chaqueño para vecino, Oscar Esperanza. Bueno, ahí cumplimos con el amigo Cristian Arosa, que me está acompañando desde Málaga, España. Un abrazo gigante. Y el saludo para Irma, por supuesto, que también está en sintonía de FM 10 Radio Ciudad.
1: Hola, muy buenos días, Sergio. ¿Cómo estás? Espero que muy bien. Quiero desearte que tengas un hermoso comienzo de semana y un muy, pero muy feliz día del amigo. Bueno, un poco triste y contenta igual por lo de Argentina. Lloré, sí, lloré. Pero bueno, igual pusieron todas las garras los chicos. Bueno, igual estamos felices por llegar donde llegamos. Bueno, Sergio, te mando un beso grande, grande, y te quiero pedir, bueno, sé, ya capaz que has pasado lo que yo pienso. Ahí va a ver, de Carlos Ramón Fernández.
0: Bueno, muy bien, ahí vamos cumpliendo con los oyentes que se van comunicando a lo largo de esta mañana. Gracias, Eva, por supuesto. Vamos a sumar la música para complacer a la abuela Coca, que ayer me había solicitado este temita musical. Lo tenía ahí medio como reservado, ¿no?, para la abuela. Ayer estuvimos almorzando, festejamos el Día del Amigo. Bueno, todo fue lindo ayer, ¿eh? Después se vino lo del partido, pero bueno, como decía Eva recién, igualmente los chicos pusieron garra, pusieron pasión, los jugadores, y somos argentinos, vamos a seguir con nuestra selección precisamente, ¿no? Bueno, aguante Argentina, más allá de un partido de fútbol, ¿no? Bueno, a ver, abuela, vamos cumpliendo por acá con este tema musical. Sé que me está acompañando la abuela por ahí.
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0: La música, himno a la amistad, ¿eh? La propuesta musical del Chango Nieto y Daniel Toro en la mañana. Bueno, para complacer a la abuela Coca, recién nos hizo un llamadito, la abuela está contenta. Yo también estoy muy contento de tenerla como amiga, por supuesto, una gran, gran, gran persona la abuela, ¿eh? Siempre está en todo momento, en lo bueno y en lo malo, y eso es muy, pero muy importante. Esos son los verdaderos amigos. Bueno, Ana María, y a su vez la abuela Coca quiere saludar a Ana María también, por supuesto, en este día tan especial. Hablando de Ana María, creo que me ha dejado algo por acá, a ver.
1: Hola Sergio, buen día querido, feliz día del amigo. Ya te dije ayer que iba a tratar de despertarme para saludarte a vos y también a Coquita y a Teresa. A las demás ya después les haré el llamadito por teléfono. Yo siempre digo que los amigos son la familia más cercana que tenemos, porque a veces están tan presentes. Yo en mi caso tengo el orgullo y la tranquilidad y el agradecimiento a todas mis amigas, amigos, también varones, ¿por qué no?, que me han acompañado muchísimo en mi vida. Siempre fui amiguera, me gustaron tener amigos, tengo de la infancia, tengo del secundario, tengo de amigos ya grandes, así que bueno, y mi hermano era igual que yo, el Garufa, que le decían también, era muy amiguero, él amaba a sus amigos. Así que bueno, Sergio, que tengan todos un lindo día, Sí, el Día del Amigo es todos los días, como el Día de la Madre, el Día del Padre, pero bueno, ya está establecido así y nos saludamos unos a otros, ¿no? Nos agradecemos, digamos, la compañía. Así que bueno, Sergio, vos también sos una persona muy querida por la profesión que tenés y por la persona que sos. Así que bueno, y si tenés tiempo y tenés lugar, porque tenés muchos pedidos hoy por ser este día, si podés pasar el tango Garufa para mi hermanito, que está en el cielo, y siempre lo recuerdo con ese tema. Lo recordamos toda la familia, sí, porque era una persona especial, especial en todo sentido. Así que bueno, Sergio, que tengas un día tranqui. Ayer habrás almorzado con Coquita, que era el cumpleaños de su hijo, me parece. Así que bueno, a seguir. Vamos a ver, este día todavía estoy acostada, pero en poco rato ya me voy a levantar. Un muy buen día y muchas gracias por todo lo que sos. Un beso grande.
0: Bueno, muchas gracias. Ana María, igualmente para usted, ¿eh? Igualmente para usted, sabe que la aprecio, que la quiero mucho. Y feliz día también, obviamente. Bueno, vamos a buscar el temito por acá. Tengo programado también algo de Carlos Ramón Fernández para Eva, que hace un ratito se comunicaba con nosotros.

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La música, ahí estábamos compartiendo a Alberto Castillo haciendo Garufa, bueno, para complacer a Ana María que nos está acompañando a esta hora de la mañana, por supuesto. Una mañana muy fría, nos comentaba Oscar recién cuando llegó a los estudios de la radio, ¿no? Hola Sergio, muy feliz día, que tengas una hermosa jornada, abrazo grande de parte de Elsa. Bueno, gracias Elsa, igualmente para usted. Por supuesto, lo mejor de lo mejor. Vamos a cumplir con Carlos Ramón Fernández, el chacarero cantor.

0: La música en la mañana de Despuntando el Día por FM 10 en Radio Ciudad, Carlos Ramón Fernández, el chacarero cantor. Gente, no tengo más tiempo, a ver por acá.
1: Hola, muy buenos días, ¿qué tal? ¿Cómo estamos? ¿Todos muy bien? Me alegro muchísimo, entonces. ¿Podría tener algún tema de Enzo Carmona por casualidad? Ya te agradezco y que desear un feliz Día del Amigo a todos los amigos en general, a vos y a todos en general, porque son muchísimos amigos que tengo, ¿viste? Va como todo el mundo. Y también ayer me comuniqué con Coca, que se iba a reunir, qué lindo, ¿no? Y a festejar el Día del Amigo, también me dijo. Bueno, espero que lo hayan disfrutado, entonces. Muy, muy, muy buen día. Gracias. Muy feliz Día del Amigo para todos, de vuelta, repito.
0: Bueno, mi amigo Alberto, un abrazo grande. Gracias por estar del otro lado formando parte de esta mañana. Me despido con algo de Enzo Carmona y ya lo dejo a todos ustedes en la compañía de Oscar a través de Voz y Sentir de nuestra tierra hasta las 8 de la mañana. Como es habitual, mañana nuevamente nos reencontramos.

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0: Tomás Lipán, Anocheciendo Samba, lunes 20, julio 20, 26 del amigo. Abrazo grande, Sergio. En la operación técnica temprano, despuntando el día. Hoy San Apolinar, voy a sentir en esta tierra, el teléfono es 314-6104-52.
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0: Bien, gracias por el pase, Sergio, vamos vendiendo tempranito. Le comento que está serena, nublado y muchísimo frío así. Para cruzar el pueblo hay que emponcharse bien, ¿eh? 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Ahí están las firmas madrugadoras.

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Walter, Walter Mosegui, pasador oriental nuestra mañana, la milonga rumbeadora, la farmacia de turno para hoy, Albanese, venía la valle 374, el teléfono 42-81-42, está frescón a la mañana de este lunes 20 de julio de 2026, Día del Amigo.

Los hermanos Ábalos, la chacarera del rancho, señores. Jorge Abel, mi hermano cumpleaños, Me lleva un anito por ahí, ¿no? Y celebró su cumpleaños con la familia. Ahí vino el Maca con los musiqueros, los cantores, los amigos, cosa que nos alegra mucho que nunca se pierdan las celebraciones familiares, ¿no? Por la barría, la posta del payador, preparando su peña, y los pagos a la barría para el mes de septiembre, si Dios quiere. Y bueno, nos alegra mucho por la invitación también. Y de vez en cuando es lindo despuntar el brillo con el canto guitarrero. Lunes 20 de julio 2026, temprano Sergio despuntando el día. Les recuerdo el mercado de Cañuela, siempre la actividad que nos informa José Zavala y Fernando Álvarez, todo lo que tiene que ver el agro en la provincia de Buenos Aires. FM Libertad Cañuela, Mario Castelló, el abrazo grande, nuestro oyente por allá, por aquellos pagos, gracias a Carlos Gallardo por difundir nuestros discos también. El abrazo grande, Martita, por allí, en la calle Vaso y Vaso. Nos alegra mucho que se han celebrado también estos días, que tiene que ver el deporte argentino, que lo pasen de maravilla.

0: Antonio Mancilla, recordado cantor criollo que siempre está presente aquí en este programa, ¿eh? 19 y 20 de septiembre, los pagos de Areco, Parque Criollo Ricardo Guiralde, clasificatoria para Jesús María en las tres categorías, gran broche de campeones, otra el 12 y el 13 de septiembre de 96 en el rodeo municipal General Vial, provincia de Buenos Aires, sexta gran jineteada y mansedumbre, dos jornadas Argentina, informe el Mariano Nápoles y el Huaca de Gregorio, los teléfonos 2345-685225 y el 2345-667046, el 12 de septiembre 2026. Les recuerdo, señores, para esta jornada fría de Bolívar, bastante frescón este viernes, este lunes, dice, cielo cubierto, inestable, fresco, comprensible, lluvia al 60%, mínima 6, la máxima 10 grados, ¿eh? ¿Qué quiere que le cuente? No se quiere alejar la lluvia, ¿eh? Ni el frío tampoco. Estamos transitando este mes bastante bravón. Para el martes, cielo ligeramente nublado, descenso de la temperatura, frío a fresco, mínima 4, la máxima 10 grados. Para el miércoles, cielo nublado, poco cambia la temperatura. Para el miércoles, mínima 5, la máxima 9 grados. Para el jueves, cielo algo nublado, fresco, templado, mínima 5, la máxima 12 grados. Para el viernes, cielo algo nublado, poco cambio de la temperatura, mínima 8, la máxima 14 grados. Para el sábado, cielo despejado, leve descenso de la temperatura, mínima 5, la máxima 12 grados. Para el domingo, cielo ligeramente nublado, fresco templado, mínima 8, la máxima 15 grados. Repito, para este lunes, la mínima 6, la máxima rondaría los 10 grados.
1: No sé qué hora.

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Mario Bosvila aquí en nuestro programa, Música Chamamecera, Correntino del Aire. Tengo a los cumpleañeros por aquí, Sergio, que nos va a pegar un grito temprano también. Que lo pase lindo esta jornada, Dice, cumpleaños este 20 de julio 2025, Hugo Fernández, compañero de M10 y Radio La Ampilleta, está cumpliendo años. Vamos a dar un saludo grande para Hugo, que lo pase maravilla él y su familia. Fernando Maximiliano Reynoso, cumpleaños. Caterine Peluso. Arturo Barbieri, cumpleaños. De oficio remisero. Javier Vasco Arruza, Jessica Borio, Luciana Lescano, los cumpleaños de hoy. Luis Jajate, Miriam

años, Lautaro Aguirre, Pilar González, Fernando Roberto López, Antonella Maltempo, Mauricio Molina, Celeste Ruiz, Calicho Campitele, cumpleaños, Donato y Albertina Biondini, Moriones, felicitaciones, Cristian Garnica, cumpleaños, en Urdán Pilleta, está cumpleaños, Selene Novillo, los cumpleaños este 20 de julio de 2026, que lo pasen de maravilla.

0: Qué pelaje para la historia, ¿no? Luguno Pampa, Mario Tiriño Montiel, Los Pagos, Mar de Plata, Semilonga, para vos, Dardo, ahí está el milonguito, Estuvimos charlando un rato por teléfono, gracias por el llamado. El saludo para todo el equipo de FM10 en el Día del Amigo, gracias, hermano. Lo mismo para vos, gracias por sumarte a la mañana, Ahí está Martita Cardoso, se despabiló en Cañuela, el abrazo grande, Marta, Qué alegría, porque he visto que Jorge Abel celebró el cumpleaños en su casa, nuestro hermano, con el hijo, con la música, las canciones, cosa que nos alegra muchísimo, ¿no? Es algo para todos los chiquilinos, que lo pase maravilla, soñando siempre, pegando una vuelta, Un abrazo grande, feliz de amigo, dice Daniel Rogelio Morales, El abrazo grande, trabaje con los chicos de la Panadería del Sol, que aprovechamos a saludarlos también, que lo pasen lindo, Esto voy a sentir esta tierra, consejo de la presión térmica por FM10.
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fecunde su suelo. 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

0: Los de Imaguaré, ciudad de Mercedes, ¿eh? De Mercedes era un correntino, Santos de apellido, que hizo la colimba conmigo en Las Lajas, soldado clase 46, nunca me lo olvido. Siempre compartíamos la mesa cuando nos daban de comer en la colimba. Cada provincia tiene su musiquero, ¿no? Me alegro, Martita, que me haya encontrado la forma para sintonizar la radio y estar un poco en tu pueblo también, aquí. ¿Eh? Ahí estuvimos charlando un ratito de paso con Eduardo Di Pascua, la gente del campo, Daniel Rogelio Morales, Rubén Reguero, el turco Reguero, que siempre me pasa alguna historia de los boxeadores, que lo pasa lindo. Navarro, abrazo grande, Navarro. Titi Jiménez, que no me ha contestado, la compañera de Escuela 97. César Roldán, feliz día del amigo, me dice por acá, el hombre de Carlos Casares, la familia que todos los años por ahí tienen un encuentro también con la jineteada. 6:44, este lunes 20 de julio, 2026.
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Ahí estaba el joven payador argentino, aquí en nuestra mañana, sus prosas, su pensamiento, Luis Genaro, ¿eh? Abrazo grande, Adriana Gandola, para vos, tu gente, que lo pases lindo. Roberto Beto Aranda, me alegro que ande mejor de salud. El abrazo grande, Beto, para vos, para este... y para todos los maños, que lo pasen lindo, ¿eh? Irma Capurra, amiga del alma, yo los pago de la orilla. El abrazo grande para vos, ¿eh? Martín Villalba, por los pagos de Ampilleta. Todo con el entusiasmo puesto en, lo, en el equipo argentino, ¿eh? Por el amor a la tierra, el abrazo grande. Gracias por la sintonía, ¿eh? Estamos transitando este lunes 20 de julio, 2026.

Roberto Brela, tonada, Elsa, te manda saludos, Elsa. Después te voy a hacer un comentario, Sergio, Elsa, positivo, por supuesto, Miguel Berré, me estaba llamando por teléfono, hermano. El abrazo grande para vos, Miguel Berré. Rosana, Miguel Ángel, la gente que se suma en un día tan especial para lo que hacemos radio, Ahí estamos hasta las 8 de la mañana por FM 10.

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Nos vamos a la tanda publicitaria hasta el lunes 20 de julio 2026. 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Ahí le vamos rumbeando la mañana frescona, señores. 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Lunes 20 de julio 2026, voy a sentir de nuestra tierra. Feliz Día del Amigo.

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Ángel Vargas, Tres Esquinas, este tangazo de Cadícamo y de Agostino para sumar a la música popular, Hemos pasado a los pensamientos del payador Genaro, el conjunto Los Imaguaré, Mario Triviño Montiel, cantor de Mar del Plata, Mario Bofil, Correntino, el querido Antonio Mancilla, los hermanos Ábalos, cinco hermanos que le cantaron la patria, por ahí andan sus discos también, Walter Mosegui, querido payador oriental, Tomás Lipán, la música de un convertido con todos los oyentes del pueblo y del campo.

Don Horacio Guaraní, para Norma y para Roberto, de la calle Mariano Moreno 611, ahí donde los criamos toditos, los hermanos Cardoso, el abrazo grande, que lo pases de maravilla, Tengo por aquí la página de la radio, dice lunes 20 de julio 2026, Día del Amigo, Día Mundial del Ajedrez, Día Mundial de las Piruletas, Día Internacional de la Luna. 1969, el hombre pisaba la Luna por primera vez en Apolo 11. 1858, natalicio de Juan Bucetich, creador del sistema de identificación por huellas digitales. La frase de la radio: la verdadera amistad no se trata de ser inseparables, sino de estar separados y que nunca los cambie. Santoral del día, hoy San Macronia, auspiciado por el Colegio Profético Bolívar. 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
1: Bueno, seguimos. Música para el frío. 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
2: Bueno, día del amigo, temprano despuntando el día. Estuvo cruzando saludos por ahí con toda la gente, los oyentes del pueblo y de la gran zona de la provincia de Buenos Aires, ¿eh? Gracias a los amigos que por ahí cruzamos, un saludo tempranón también. Adriana Gandola, que está de vacaciones ahora, me parece muy bien. Roberto Beto Aranda, que anda mejor de salud, le abrazo grande. Irma Capurro y su familia, ya los pagos de... de los pagos del... del gran animador, ¿no? El Beto Zafores, ¿eh? Martín Villablo, Rodan Pilleta, 61. Raúl Asín, el Vasco Asín de la colonia La Piedra. No se han quedado pocos colonos por ahí, Vasco querido. El abrazo grande, gracias por charlar un ratito por teléfono. El abrazo grande y gracias por estar escuchándolo también, ¿eh? Rubén Reguero, el abrazo grande por ahí. Para vos y tu familia. Juan Pintor. Ahí está el hombre que le pone sonido a las jineteadas, señores, bolivarense. José Luis Carrizo, el abrazo grande, José. El abrazo grande para Celina. César Oscar Roldán, de los Pagos, Carlos Casares. Titi Jiménez, ¿eh? Carlos Gallardo de Cañuela, el abrazo grande. Rubén Noblía, ¿eh? Rubén Noblía, de Bolívar. Y Jorge Abel Cardoso, que recién se espabiló, ¿eh? Va a sintonizar la radio, es más libertad para escucharnos también. Para todos, que lo pasen muy lindo.

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1: Muy bien, vamos a la tanda publicitaria entonces. Nazarene Berra, buen día para vos. Saludos a todo el equipo, la radio, ¿eh? Éxito y que tengan buena jornada. Todos los madrugadores que muy temprano están sintonizando la radio y encontrándonos con el folclore en el corazón. 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Ricardo Alfredo Brás, bienvenido a la radio, ¿eh? 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

Nacho Amaneciada con el Batín, señores. Selina Navarro. Saluda a todas sus amistades en el Día del Amigo. Gracias. Gracias, Selina, por acá. Irma Capurro Lobrí, el abrazo grande. ¿A quién tengo? A Miguel Pastorino por acá. Oscar Cardoso, buen día. Feliz Día del Amigo. Y gracias por siempre estar presente en nuestra vida, ¿eh? Un abrazo grande, un abrazo recíproco, hermano. Que lo pase maravilla. Ricardo Alfredo Berat, buen día, don Oscar. Que pase muy feliz día. Lo estamos pasando de día aquí en la radio, compartiendo con todos ustedes, los oyentes del campo y la ciudad, ¿eh? Marina Elena Rodríguez, colega radio. Enzo Pacho, gringo querido, el abrazo grande. No sé por dónde andás, hermano, pero nunca dejé cantarle a la vida, ¿eh? Carlito Gallardo, los Pagos Cañuela, el Rubén Noblilla de Bolívar, el abrazo grande para todos por la sintonía. Señores, ya llega Radio Show con todos ustedes.

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0: En el toque ahí, tempranón, Sergio preparándose, mandado a hacer. Les recuerdo el pronóstico del tiempo para este lunes. Dice cielo cubierto, inestable, fresco con posibles lluvias el 60%. Mínima 6, la máxima 10 grados para hoy. Para mañana martes, cielo ligeramente nublado. Descenso de la temperatura, frío, fresco. Mínima 4, la máxima 10 grados. Para el miércoles, cielo nublado. Poco cambia la temperatura, mínima 5, la máxima 9 grados. Para el jueves, cielo algo nublado, fresco a templado. Mínima 5, la máxima 11 grados. Para el viernes, cielo algo nublado, poco cambia la temperatura. Mínima 8, la máxima 14 grados. Para el sábado, cielo despejado. Leve descenso de la temperatura, mínima 5, la máxima 12 grados. Para el domingo, cielo ligeramente nublado, fresco a templado. Mínima 8, la máxima 15 grados. Tengo por acá, dice, los cumpleañeros, que los saludé tempranón también. Seguramente que se van a sumar. Este 20 de julio 2026, Hugo Fernández, compañero FM10 y Radio Urdan Prieta. El abrazo grande para hoy, que lo pasé lindo junto a tu familia, hermano. Fernando Maximiliano Reynoso, cumpleaños. Caterine Peluso. Arturo Barbiera, cumpleaños. El Vasco Asín, cumpleaños. La Colonia La Piedra. Paola Paz, cumpleaños. Roxana Navone. Javier Vasco Arruza. Jessica Borio. Luciana Lescano. Luis Jajate. Miriam Naralí Salina. María Lujana Costa. Horacio Parciante. Antonella Giordano. Verónica Fernández, Dalila Anta, Ezequiel de Agosto, Mauricio Cejas, Mariano Ferrari, Cintia Guisolfo, Mari Iriarte, Lautaro Aguirre, Pilar González, Fernando Roberto López, Antonella Maltempo, Mauricio Molina, Celeste Ruiz, Calicho Campitelli, cumpleaños, Donate Albertina Biondini Moriones, Cristian Garnica, la pilleta, cumpleaños, Celene Novillo, que lo pase de maravilla. Buen día, Daniel.
1: ¿Cómo anda, Grinquito? ¿Todo bien?
0: Con frío.
1: Yo estoy todavía afectado de tanto. Ayer no pude gritar goles, pero renegué con el árbitro y eso, ¿viste? Y así que estoy, ya vengo desde el jueves, así con difonía y eso, pero bueno, de a poquito lo vamos llevando.
0: Y todos los días está igual, Daniel, humedad y frío.
1: Sí, nada, pero yo tampoco me cuidé, tenía que haberme cuidado, anduve haciendo caminata, después también viajé y cambiaje de temperatura.
0: Sí, sí.
1: Te bajas del auto, subís.
0: Y el reposo es fundamental.
1: Sí, sí, y hablé más que cuando hablo cuando tengo la garganta sana.
0: Claro, claro.
1: Entonces es imposible. Gringuito, hay una evolución térmica de 4 grados.
0: Mira vos.
1: 4 grados con el 95% de humedad. Es como una bruma, como una niebla.
0: Sí, sí.
1: Se ve muy poco.
0: Se cerró más ahora, ¿eh?
1: Y bueno, y quiero mandarle, bueno, en principio ya he recibido unos cuantos mensajes en mi celu, pero bueno, estuve haciendo algunas cositas en el portal y mirando las noticias de la zona. Todavía no he podido responder, pero tengo muchos saludos. Un día muy especial hoy, que es el día tradicionalmente el día del amigo.
0: Claro.
1: El lunes venimos de varios días de mundial y de juntada y eso, pero bueno, igual se va a valorar seguramente. Que ayer la verdad que se produjo un fenómeno, gringo. Comercio que ibas estaba vendiendo para la juntada del almuerzo y después quedarse a ver el partido en todos lados, sea una panadería, sea una carnicería, una verdulería, todo lo que vos pasaras, había gente en movimiento. Ayer anduve a la mañana dando una vuelta y un poco también corroborando ese tema y la verdad que me entusiasma la fuerza de voluntad de la gente, ¿no? Porque somos como de espalda ancha los argentinos, ¿no? Ante los obstáculos nos rebelamos, damos síntomas,
0: sí,
1: de rebeldía, ¿no?
0: Sí.
1: Así que Y bueno, se fue el Mundial, no pudo ser. Estuvo cerquita al final, a centímetros estuvimos,
0: Mirá vos.
1: En la última pelota, a centímetros, pero bueno, no se dio. Y bueno, hay que seguir la vida, ¿no? Hay que seguir la vida. La gente ayer salió a valorar esto que ha sembrado la selección, que es un síntoma de amistad, de unión, de fortaleza, de resiliencia permanente. Entonces, ese mensaje llegó a la comunidad y anoche había festejos en todas partes. Donde vos pasar, donde fueras, había festejos. En la ciudad que fueras, en la provincia que fueras, veías festejo y celebración, que creo que hasta superior que el campeón, ¿no es cierto?
0: Sí,
1: porque
0: somos
1: así, los argentinos somos así. No hay nada que...
0: Y en Bolívar, el fundamental el fútbol. Desde el potrero de antes hasta los equipos rurales, Urdan Brilleta, Marsilio, sigues teniendo la pasión,
1: El fútbol arrastra multitudes, y eso es importante. Pero bueno, el Mundial también es un acontecimiento que sucede cada 4 años y que nos convoca a todos, que paraliza literalmente. Está todo el mundo pendiente de eso, ¿no?
0: Claro,
1: de lo que está sucediendo.
0: Claro.
1: Y bueno, bienvenido sea que haya pasado y que hayamos llegado hasta donde llegamos, ¿no es cierto? Creo que todos entendemos el mensaje que ha dejado esta selección. Y el técnico de España, anoche hablando de nuestro técnico, ¿no? Agradeciendo su forma de ser y cómo actúa, cómo se envuelve. Entonces, todo eso lo único que hace es generar más amor, más cariño, más orgullo de nuestra selección.
0: Van a seguir.
1: Pero bueno,
0: pasiones.
1: Ahora, gringo, hay que cerrar la puerta y empezar a trabajar normalmente, volver a la normalidad, ¿no? Porque todo se estaba atado. Che, tenemos que hacer tal cosa, sí, no, pero fíjate que está el Mundial, estaba todo así. Así que...
2: Hola, muy buenos días, Dani, ¿cómo estás? Espero que muy, muy bien. En este Día del Amigo, quiero saludarte a vos, Sandra, Milanjo, César, Daniela, Cardosito. Que pasen un muy, pero muy bendecido Día del Amigo, porque yo los considero a todos mis amigos. A Sergio lo saludé hoy temprano, pero no muy tempranito porque me dormí. Bueno, un poco triste porque a mí me hubiera gustado festejar con la copa, pero bueno, no se dio. Demasiado, dieron todo los chicos. Igual estoy ahora contenta. Lloré, sí, lloré como no sé qué. Pero bueno, así es el fútbol. Y el referí que no estuvo a favor para nada de Argentina. Todo para España. Bueno, les mando un beso grande. Y como siempre te digo, arriba la 10, siempre la 10, y así va a ser la 10, bien para arriba. Los quiero mucho a todos y muchas bendiciones.
1: Bueno, amiga, cariño para vos también. Yo todavía no he respondido a algunos mensajes que llegaron. En realidad no agarro el celular prácticamente, lo agarré ahora a la mañana, desde ayer, después del partido, puse punto aparte para seguir haciendo cosas y eso, y ahora cuando abría la mañana y tengo un montón de mensajes para responder, que lo voy a hacer, ¿no es cierto? Pero a mí me gusta hacerlo de forma personal, gringo, ¿no?
0: Claro.
1: No poner una fotito, un dibujito, porque no es mi forma de ser. Igual eso vale también, porque la persona que te manda una imagen, un sticker o algo, significa que se está acordando de vos también.
0: Ah, vale, ni hablar.
1: Bueno, amigo, vamos a empezar a transitar la mañana. 4 grados la temperatura actual, 4 grados la temperatura actual en lo que es evolución térmica, ¿no? Como nosotros decimos, el último registro de anoche del Servicio Meteorológico marcó 10 grados 4 a las 21 horas, 83% de humedad y una presión bajísima, 1001 hectopascales, a pesar de que el viento estaba del sur.
0: Ah, mira vos.
1: ¿No? Con esas condiciones, el viento estaba del sur, ¿sí? La evolución térmica marca 4 grados actualmente, 95% de humedad, y también está fresca la mañana, arrancó fresca, ¿no?
0: No, ¿sabes? Ni hablar.
1: Si bien sí. Ya estamos pasando la, ya estamos entrando en el, entramos a despedir el séptimo mes del año. Es importante que también saber que en ese sentido la la temperatura, va a haber algunas temperaturas bajas todavía que
0: nos acompañó el frío permanente.
1: Parte de julio y parte de agosto, después ya va a empezar a levantar un poquito la temperatura. Fue un invierno bien marcado, bien invierno, ¿no es cierto? Como realmente se venía dando, así que vamos a estar atentos a esa cuestión también, y siguiendo de cerca, ni bien tengamos la primera marca en el primer registro del laboratorio actual. Vamos a comenzar a caminar con nuestras empresas que nos acompañan, Gringuito, y de esta forma.
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1: 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Así ya después, antes de irte, te tengo que dar ese gringuito, ese...
0: Dale, buenísimo. 5 aviso, de agosto.
1: Claro, exacto, sí.
5: Buen día, equipo. Buen día, andas, amigos.
1: ¿Todo bien?
5: Que tengan un muy buena jornada, muy feliz día del amigo, buena semana. Y bueno, a olvidar un poquito, tengamos en la memoria los hermosos recuerdos de Leo. Lo que más me entristece es saber que posiblemente no juegue más para la selección, lo que ya había dicho, pero bueno, siempre tenemos la esperanza de que algunos minutitos lo veamos jugar. Un cariño grande para todos ustedes y un agradecimiento eterno para toda la selección. un cariño para todos. Chaucito.
1: Bueno, amiga, bueno, sí, no nos apuremos, ¿eh? Yo veía que muchos periodistas ayer bajaban la cortina. Hay como un apuro. No nos apuremos, ¿eh? Sabemos que físicamente está
0: porque
1: muy...
0: Porque yo veo la pasión que tienen por Argentina, menos que perdió están...
1: Está muy... Messi está muy bien físicamente, gringo, sí. Vos me vas a decir que hay jugadores más jóvenes y todo lo demás, pero...
0: No, pero sí...
1: Está muy bien físicamente y...
0: Se para la cancha y...
1: Y la verdad que ahí, por ahí vamos, ¿eh? Bueno, señores, tempranito hacer los mandados para que las cosas salgan mucho más rápido.
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1: Por ahí vamos, tempranito te vas alejando, está pleno con todo. Cabe decir también, te agradezco mucho ahí lo que has escrito para la selección. Isabelita también, Eva, Huguito, Néstor. Ah, mira, Néstor Carroce, del barrio de San José.
0: Sí.
1: Nos está mandando un saludo para el Día de la
0: Vida
1: también.
0: Gracias.
1: María Rosa, bueno, toda la gente que temprano, mira, fíjate, son las 8 y moneditas de la mañana y ya están. En contacto con nosotros, para nosotros.
0: Gracias.
1: También es muy importante, gringuito, ¿sí? Es muy importante. 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Y hubo uno que rasguñó todo el tapizado y lo rompió. De los nervios que tenía. 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
1: Ahora sí, gringuito, y esta semana se viene Destino San Javier.
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1: Continuamos aquí con el gringuito Cardoso, avanzando en la mañana de la radio, en esta clásica, este clásico pase que hacemos. Gringo, vamos a ver hasta dónde me da la voz, pero voy a llegar, calculo que voy a llegar.
0: Pero más vale que tenés que llegar.
1: Le vamos a recordar también, ya tengo el humor preparado que ya lo voy a mandar, mirá. No sé por qué voy a esperar tanto, lo mando ahora. Así la gente empieza a erradicar las penas.
0: Sonrisal,
1: ¿sí? Claro, sí.
10: También erradique. Vinieron los primeros camiones. El viejo Viola compró un camión nuevito, lo dejó bajo unas plantas. Dice, ¿no lo va a trabajar, don Viola? No, si me dijo el gerente del banco que se paga solo. Dice, así que... Esos camiones empezaron a romperse y había que ir a comprar repuestos a Buenos Aires. Nosotros en el oeste, yo había nacido en Carué, tomábamos un tren toda la noche, el Sarmiento. Llegábamos a Plaza 11, se compraban los repuestos y era otra noche viajando sin dormir para el mar al otro día a trabajar en la cosecha. Habían venido dos primos de la zona de Casares. A las 2 de la mañana se habían tomado el tren. Uno de ellos conocedor de Buenos Aires, el otro chúcaro del todo, no había venido nunca. Hicieron unas compras de repuestos en Guarnes, dejaron unas cosas para comprar en el centro, pero el más canchero le dice al otro, pará hermano, dice, vamos a cortar la mañana, dice, vamos a tomar algo, dice, lo que vos digas hermanito, dice, se buscaron un copetín al paso de esos que había en esos años, se sentaron los dos, el mozo lo encaró al más chúcaro, dice, ¿qué van a tomar señor? Lo que diga aquel otro, dice. El señor dice, dos submarinos traiga, se tomaron dos submarinos, se comieron 9 facturas, chico. Salieron afuera y el más canchero dice, ahora sabes qué, nos vamos a tomar el subte. No, toma vos, yo hasta la tarde aguanto. Y Ramón Mora me cuenta acerca de uno de Franklin. Mediodía de verano, de un calor insoportable. Era un desierto la ruta, a esa hora no andaba nadie. Para llegar al mercado, camión jaula, Buenos Aires. La caminera, un móvil, un milico haciendo seña. Para, le piden la guía, tarjeta verde, licencia. Se cruza sobre el asiento para alcanzar la guantera, donde guarda los papeles y con sí mismo reniega. Pero milico de mierda, ¿por qué no me chupa la voz? ¿Sabés que no había visto de este lado el vidrio abierto? Otro milico cerquita, que clarito estaba huyendo. Como tenía todo en regla, dejan que siga camino. Se encontraron los milicos. ¿Escuchaste qué te dijo? Móvil en marcha, sirena, y a darle alcance a la jaula. Lo cruzan, cuando lo alcanzan, consiguen que se detenga. ¿Y ahora qué es lo que pasa? ¿No es que estaba todo en regla? Así que vos dijiste que yo te chupe la qué. Sí, pero igual a la vuelta, no hay tanto apuro, a la vuelta.
1: Pero la... lo tiró, arrancó bravo el gato ahí en la mañana, arrancó áspero, Bueno amigos, quédense atentos, porque vamos a estar toda la mañana tratando de ir llevando las noticias habituales,
0: más vale.
1: Tratando de acompañarlos, ¿sí?
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1: Mira, gringuito, hay un temita sí. ¿Está muy apurado vos?
0: No, ninguna
1: apurada. Hay un temita de Hugo Price que me lo ha mandado. Dice: dedico esta canción hermosa del gran poeta y cantautor nacido en Rancul, provincia de La Pampa, don Alberto Cortés. Dice: a mis amigos, desde lo más profundo del corazón. Huguito siempre nos manda, creo que es de La Prida, si no me equivoco, él siempre nos manda.
0: Sí, de La Prida.
1: Siempre nos manda en música, ¿sí?
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0: Ahí estaba, está bien, ¿no? Está, lo sacó lindo, ¿sí?
1: En vivo el
0: sí,
1: tipo.
0: Sí, lo sacó lindo.
1: Trabajo...
0: Lo ha grabado él, sí.
1: Vos fíjate que universal la música, ¿no? Una sola guitarra acompañando, tonos comunes,
0: sí, sí,
1: lo que dice la letra.
0: Sí, sí, sí. Sí, se la bancó, Huguito, así que le mandamos un abrazo, ¿eh? Ya...
1: Abrazo
0: ahí,
1: grande.
0: Ahí te mandó saludos también Huguito Fernández desde...
1: Abrazo grande,
0: casualmente,
1: Huguito.
0: El Día del Amigo... Y es su cumpleaños.
1: Su cumpleaños también.
0: Es un día muy
1: puntual. Puntal de patria, los ampulletas.
0: Dice, feliz día a todos los amigos, gran compañero de todos los días. Nos dice Nilda también que nos deja
1: gracias,
0: un
1: gracias.
0: Saludo ahí. 6 grados la temperatura, gringo.
1: Mirá vos.
0: 6 grados la temperatura en evolución térmica, así que vamos a ir viendo cómo se dan las cosas, ¿eh? Pancito calentito recién sacado del horno, mirá.
1: Mirá vos.
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0: En el barrio de las 7, donde está, donde se crió el gringuito Cardoso, ¿sí? Así que atendí, te voy a tirar una ofertita de carne en la Calfucurá, que arranca ahora tempranito nomás, que
1: están alertos los negocios,
0: pero
1: las
0: ¿cómo?
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4: ¿Qué haces, Daniel? Buen día.
0: Buencito.
4: Feliz Día del Amigo, hermano. Para todos. Para todos ustedes. Y mandarle saludos al gringo también. Feliz día también. Un
1: abrazo grande.
4: Un abrazo grandote.
0: Abrazo, Juancito. Juancito Garnica, que te saluda.
1: Juan, querido.
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1: 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Bueno, el saludo que llegaba hoy era de Juancito. Juan también nos escribe nuestra querida amiga Nélida. Feliz día, buen día Daniel, feliz día mis amigos de todos los días. Dice que son ustedes, que tengan una excelente jornada. Bueno, muchas gracias por el cariño que durante tanto tiempo nos brindan. Keko, sí. Querido, también mi querido amigo, mi hermano, Keko Irahuen de Carnes Don Antonio también.
2: Keko,
1: un saludo. Y ya están trabajando ahí con el vasquito, preparando para el Día del Amigo, porque también la gente sigue con el envión. Alguna juntadita va a haber, algo en la parrillita se va a quemar, algún brindis vamos a hacer, pero sí, señor, no hay problema.
2: Bolívar es así.
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1: Por ahí vamos, gringuito, por ahí vamos. Nosotros nos vamos a meter ya en el último tramito del pase.
2: Sí.
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3: Chico, buen día, qué grande.
1: Quito, querido, ¿cómo andás?
3: Esperando. Y acordate, Daniel, que tenés que venir a buscar el pimentón ahumado. Vos no te imaginás, mortal.
1: Sí.
3: Qué aroma que tiene. Ajá. Buenísimo, buenísimo. Sí. Chicos, que tengan muy buen día.
2: Querido.
3: Un abrazo, Cardosito. Un
2: abrazo grande.
3: Chau, chau.
1: Ahí estaba el gringuito, ¿eh?
2: ¿El pimentón ahumado, dijo?
1: Sí, no sabés. Yo,
2: ah,
1: yo lo en mi

0: fórmula. Yo lo a la tapa de asado.
1: Sí, decimos, sí.
0: Pimentón ahumado con aceite de oliva. Y después que se arregle la comisión de tejo. No sabe cómo queda, Angelito.
1: Está bien el flaco, ya compuesto, mirá vos.
0: Está bien, ya está, ahora me se acomodó él, me desacomodé yo. 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
0: 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Sí, señores, nosotros ya nos vamos a ir metiendo, gringuito, en la diaria, ¿no? Porque viene la cartilla de profesionales, porque después así desmenuzamos la hoja del día, empezamos a pasar los menúes, vienen los móviles también, que en un ratito Sandra también va a hacer el móvil. Desde las calles tempranito nomás, porque pasan cosas, cosas. El sábado hubo muchísimos impactos. No sé si la gente estaba apurada o distraída para prepararse para el domingo, pero el sábado entre la tarde y la noche hubo, mira, yo tengo registrado 5 impactos de como se dice, decía antiguamente, de diferente tenor. Uno de los más delicados fue un perro que se cruza a un motociclista.
1: Tremendo.
0: Y le provoca una caída muy fuerte, que tuvo que ser hospitalizado el joven. Después también sucedió un hecho. Hay una joven que estudia profesorado de música en Pehuajoy que tuvo un accidente porque... Primero, vaca, caballo, caballo, vaca. La gente empieza a desviar la información. No sé si era caballo o vaca. El hecho es que aparentemente un camión agarró un animal sobre la ruta y después la joven se encontró con un animal tirado sobre la ruta y terminó volcando, ¿no? Pero está bien, que es lo más importante. En el kilómetro 472, en la 226, que conecta Pehuajó con Bolívar. Pero bueno, a partir de ahí... Eso creo que fue el viernes a la noche. Sí. A partir de ahí, el sábado, diferentes impactos se dieron: camioneta, auto, moto, auto, caídas en moto, bueno, cosas así. Así que vamos a trabajar de a poquito para, más que nada, lo que nos preocupa a nosotros es saber que las personas estén bien. Lo demás, ya es anécdota a esta altura, ¿sí? 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
1: No sirve para nada.
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0: 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Señores, ya pisando los 7 grados, nosotros nos vamos a meter en la cartilla de profesionales y vamos a transitar una mañana que va a estar interesante. Esta semana se realiza la competencia regional de baristas también, gringo.
1: Ah, mira vos.
0: Es muy interesante. Falta poquito nada más para eso. Se presentan también. Se va a presentar Destino San Javier. Va a ser una semana que no es que se descomprime, al contrario, va a haber actividad, bueno, la celebración del Día del Amigo, vuelve el fútbol de liga, vuelve el fútbol rural, volvemos otra vez a, diría Carlitos Tevez, volvemos a la normalidad, ¿sí?
1: Antes de irme, Daniel, quiero felicitar y agradecer a las enfermeras y a los médicos del Hospital de Bolívar, que tengo amigos por allí que lo han atendido muy bien y tienen muchísimo trabajo con este invierno.
0: Y sí, lo respiratorio, gringo, es
1: tremendo.
0: Es muy complicado, sí, es muy complicado. Fíjate.
1: Sí, yo, sí.
0: Soy un pibe joven, tengo apenas 27 años, mira cómo estoy. Gringuito, nos vemos.
1: Son cosas
0: mañana
1: de juventud.
0: Ya, nos vemos mañana.
1: Abrazo grande, Daniel.
0: Dale, amigo.
1: Saludos.
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0: Vamos a comenzar con la cartilla de profesionales, ya con 7 grados de temperatura. A las 9 y monedita vamos a tener la actualización del Servicio Meteorológico Local. 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
0: 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Para que tengan ese dato puntual. Ahí continuamos, de esta manera.
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0: Con una evolución térmica de 7 grados y la humedad del 95%, estamos compartiendo la cartilla de profesionales. Recuerden ustedes que ante no alcanzan a tomar nota de un consultorio, la dirección, la fecha de atención del profesional o lo que sea, se conectan con Dani, con nuestra secretaria, y ella les va a dar todos los datos.
7: Buen día, Dani, feliz día.
0: Jorgito, querido, abrazo, hermano, que tengas una hermosa jornada vos también. En el día de hoy, un día muy significativo, en el Día de la Amistad.
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0: Nos vamos rapidito al móvil, ya te escuchamos.
22: Buen día, ¿cómo andan?
0: Bien,
22: chicos.
0: ¿Y vos? ¿Todo
22: acá
0: bien?
22: Acá estoy, no triste, pero creo que voy a extrañar más la llegada de los partidos del Mundial y todo el folclore que se armó alrededor, que fue hermoso. Más triste que eso, que por lo que ocurrió, que yo ya lo presentía al resultado de ayer, porque habíamos ganado con el partido contra Inglaterra. No sé si a mucha gente le pasó lo mismo, de hecho, esa es la explicación creo que hay que darle para tanta gente que fue al Obelisco, para la gente que fue al centro de Bolívar y en tantísimos lugares que se juntaron igual, porque acá no hay que olvidarse que no perdieron ningún partido, que jugaron muy bien todo el Mundial y que un gol que le hicieron o que pudieron hacerle con esa valla impenetrable del Dibu no opaque todo lo lindo que nos hicieron vivir esta selección hermosa y la tristeza de todavía creer que Messi no juega más. Yo tengo mis dudas igual, yo creo que dentro de 2 años una Copa América va a jugar, creo. Y bueno, nada, feliz de que todo terminó en paz, que hubo, dentro de todo, España es más frío que Argentina, me parece, y había menos gente para festejar.
0: Sí, también tenés que tener en cuenta que ayer era mucho más tarde, pero bueno, sí, es verdad, nosotros si hubiese salido a las 4 de la mañana campeones,
22: salimos,
0: sí. Somos distintos, sí, es verdad.
22: Así que nada, eso, pero un poco triste porque el folclore que nos dejó, la unión, el cambio de figuritas, se notó como una armonía diferente en lo particular, te lo digo, quizás en nada que ver para otra gente, pero me gustó mucho. Fue un mundial que disfruté en familia, con mis hijos, bueno, con vos, todo, desde el folclore que ibas a comer, a qué hora, con quién ibas a ver, veías todos los comercios abocados a eso, bueno, y hoy nada más y nada menos que es el Día del Amigo. Es un día también muy lindo, muy hermoso para muchos. Bueno, en mi caso soy muy amiguera, así que tengo varios motivos para festejar y varios horarios tengo para festejar.
0: Bueno, varias juntadas. Con la Miloja. Bueno, contame, San, ¿dónde estás?
22: No, nada que ver.
0: Pará. Sí. Para que acomodo acá para... Contame dónde estás ahora y qué pasó.
22: Bueno, en este momento estamos en Gentino, fuera de esta distribuidora que tiene... está aquí empotrada a la vera de la rotonda 226 y Calfúcura. Sobre Calfúcura, ya saben, es un mayorista, que en horas de la noche abrían, con certeza, entraron, hicieron un boquete, yo te pasé la gráfica de la foto.
0: Sí, lo estoy viendo, sí.
22: Un boquete al ras del piso, sobre un lateral, que sería como el fondo del lugar, por la calle Vicente López, ¿sí? Está bien dicho, ¿no? La calle donde mediante un tapial entran al local de Rubén Montero.
0: Claro, ¿sí? Exacto.
22: En ese patio. Un boquete para ingresar al edificio. Adentro habrían hecho otro boquete para ingresar a donde estaba el dinero, una suma de dinero importante. De hecho, en este momento acaba de llegar 2 efectivos de la DDI, gente acá de Bolívar que trabaja en la DDI, que han entrado, bueno, a reunirse con el encargado, claro, para charlar. De hecho, yo me presenté, pero justo entraban... Vinimos juntos con los chicos de la DDI que estaban haciéndole ahí unas preguntas, así que el encargado, bueno, no, me mandó a decir que estaba ocupado y es entendible.
0: No,
22: yo
0: sí,
22: lo que
0: sí,
22: no quería era molestar,
0: sí,
22: sino
0: además,
22: quería pedirle permiso para sacar la foto.
0: Claro, además no sé cómo es el esquema de trabajo, pero no es Casa Central.
22: No, igual acá están trabajando de manera normal, están los chicos trabajando, están las puertas abiertas y gente que viene a comprar. O sea, la actividad es totalmente normal, porque esto sucedió en la parte posterior, trasera, y porque ya harán las tareas correspondientes la gente que le corresponda averiguar y demás. Pero bueno, por eso que no estamos hablando con el encargado en este momento. Pero bueno, ocurrió, sí ocurrió, hicieron un boquete externo, se hizo un boquete externo, y bueno, y yo te lo grafiqué con una foto, y dentro también del lugar hay otra oficina donde también gente que tenía mucha data, a qué altura había que hacerlo y demás, porque vos cuando entras al supermercado no ves esa parte de la oficina, tenés que ingresar por un lateral y entrar. Bueno, nada, eso fue lo que ocurrió, y la suma de dinero es importante. Pero bueno, nada, era de ellos, no era de los chorros, digamos, la plata.
0: Sí, eso, lógicamente que la gente por ahí magnifica el delito en función de la suma de dinero, ¿no? Pero acá lo concreto es que pudieron ingresar, pudieron boquetear y han recibido buena información, por lo que se ve, porque creo que el único día que Gentino no trabaja es el día domingo, ¿no? Que casualmente es el día coincidente con la final de fútbol, que también eso muchas veces sucede, se usan esas fechas o esos eventos para perpetrar ilícitos, ¿no?
22: Se usan esas distracciones, Dani, masivas, para que haya menos gente circulando y menos motivo para que tenga que alguien, no sé, volver al lugar de trabajo en ese momento. O sea que sí, sí, aprovechan. De hecho, hay casos muy importantes a nivel nacional que no da para ahora para darlos a ejemplo, pero no se sabe todavía. Calculo que las cámaras del lugar o de algún sector habrán tomado algún movimiento extraño, y ya para eso estudiaron los que investigan, ¿no? Y lo van a hacer seguramente. Pero bueno, esto es otro robo más en Bolívar, que tiene un modus operandi bastante similar a otros que hemos visto. Bueno, ya se verá cómo resulta la detección de quién puede haber sido y qué va a pasar, ¿no?
0: Claro, vos me decías que tuvieron que hacer dos boquetes.
22: Un boquete para entrar al gran galpón, que es Gentino, es un galpón dividido por góndolas, y adentro hay una oficina, o dos. El boquete en la pared para entrar al galpón. Y después otro corte, que ya creo que no sé si es pared o madera, o cómo hicieron para entrar al lugar donde estaba la plata. Eso es lo que entendí yo que percibí, que me explicaron eso.
0: Bien, de acuerdo, Sara. Entonces, digo, no hay nada que interfiera la movilidad
22: nada,
0: en el barrio,
22: nada,
0: ¿no?
22: Hay gente, es decir, están los chicos trabajando en las cajas, hay gente que ha venido a comprar, está todo como si nada hubiera pasado, con la trastienda de que el garrón pobre del encargado, con todo lo que conlleva todo eso, ¿no? Pero bueno, ¿qué vamos a hacer? Es la vida misma, así estamos.
0: De acuerdo, San, te liberamos ahí porque tenés también una mañanita bastante colmada, ¿no?
22: Tenemos muchas notas, empiezan las vacaciones de invierno, hay actividades teatrales, está Nico Sacardi también en el...
0: Claro, hoy y mañana. En hoy
22: la
0: mañana,
22: biblioteca Gira, sí. Cabrera, sí. Hay teatro en la biblioteca Rivadavia, no, hay de todo.
0: Bueno, vamos a hacer la apertura tradicional que la hacemos con César y después ya vamos contigo, ¿sí?
22: Dale.
0: Hasta luego.
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0: Hermanito querido, buen día, feliz día.
5: Bueno, gracias igualmente
0: para
5: vos.
0: Todos los oyentes que nos vienen saludando desde temprano.
5: Exactamente.
0: En el pase con el gringo y todo lo demás. Y vamos de a poquito a ir devolviendo todos los saludos, ¿sí? Si Dios quiere.
5: Muy bien, lunes 20 de julio del 2026, Día del Amigo, Día Mundial del Ajedrez, Día Mundial de las Piruletas, Día Internacional de la Luna. En 1969, el hombre pisaba la luna por primera vez, Neil Armstrong, en el Apolo 11. En 1858, natalicio de Juan Bucetich, creador del sistema de identificación por huellas digitales. La frase de la radio nos dice: la verdadera amistad no se trata de ser inseparables, sino de estar separados y que nada cambie. El santo oral del día es Santa Macronia. 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
0: Muy bien, amigos, vamos a ir a los cumpleaños ya de esta forma, de esta manera.
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0: 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Lo pelaron a Gaby, se quedó prácticamente sin mercadería.
5: Claro, y obvio. Pasó, sí, que, claro.
0: Pero bueno, seguramente va a estar viajando en pocas horas. Y bueno, para reponer todo el stock. Vamos entonces a los cumpleaños.
5: Muy bien, hoy cumpleaños Hugo Fernández Ojeda, compañero de FM10 y de Radio Urlán Pilleta. El saludo para Hugo, ¿eh?
0: Correcto, tempranito ya lo saludamos a Uy. Ya está en carrera, ya está laburando, ¿sí?
5: Fernando Maximiliano Reynoso, Catherine Peluso, Arturo Barbieri, Paola Paz, Roxana Navone, Javier Vasco Arruza, Jessica Borio y Luciana Lescano cumplen años. También lo hacen Luis Gajate, Miriam Noralí Salinas, María Luján Acosta, Horacio Perciante, Antonella Giordano, Verónica Fernández, Daniela Anta, Ezequiel D'Agosto, Mauricio Cejas, Mariano Ferrari. También cumplen años Cintia Guisolfo, Mari Iriarte, Lautaro Aguirre, Pilar González, Fernando Roberto López, Antonella Maltempo, Mauricio Molina, Celeste Ruiz, Calicho Campitelli, Calicho Tropical, ídolo. Cumpleaños. Donato y Albertina.
0: La locomotora tropical.
5: ¿Eh?
0: La locomotora
5: tropical. La locomotora también tropical. Donato y Albertina Biondini Moriones, Cristian Garnica. Y en Urdán Pilleta también cumpleaños Selene Novillo.
0: El saludo para todos ellos. Tengo también en la base de datos mía un montón, pero no creo que pueda llegar. Así que les pido disculpas. En un ratito las estamos publicando.

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1: Bueno, muy bien, y a las 9:22 minutos tenemos la primer presentación de Milanjo Villacorta. Hola, Milanjo.
2: César, ¿cómo te va? Buen día a vos, a Daniel, a toda la audiencia. Bueno, acá estamos después de esta gran final de la Copa del Mundo, ¿no? Que estamos todos dolidos los argentinos. Pero bueno, solamente decir, agradecer a los muchachos porque dejaron todo, porque estuvieron en la altura, como yo puse ayer, de las circunstancias del fútbol, y nadie juega, es difícil llegar a una gran final, pero bueno, nos tocó perder, y se gana y se pierde, y las cosas del fútbol son así, César, ¿eh? Así que un abrazo grande para todos los chicos de la selección argentina. Bueno, acá estamos, después te vamos a contar en el trayecto de la mañana, César, el empate en cero del Club Ciudad frente al Boy. Este partido fue el viernes, señor, por la noche, en el estadio de Perón, a las 8 de la noche. No pudo los dirigidos por Diego Funes sacar la diferencia y llevarse los 3 puntos, solamente se quedaron con 1 punto en la tabla de posiciones, y ahora esperarán ya la próxima fecha del campeonato, que sucederá con el Club Ciudad de Bolívar, y lo demás que fue suspendido por el motivo de la final del Mundial, claro, tanto la Liga Deportiva de Bolívar como el fútbol rural recreativo. Bueno, también sabemos que los grupos de running, unos fueron a participar, otros no. Tenemos información de uno de los grupos donde fue a participar, y resultados de los atletas de Bolívar, cómo le fue en Sierras Bayas el fin de semana en material de distintas distancias de competencia. Te lo contamos en el trayecto de aquí a la 1 de la tarde, chicos.
1: Bueno, muy bien. ¿Qué pasó con el Club Ciudad?
2: Y con el Club Ciudad empató 0-0. Como te lo decía, César, no supo, sí, definirlo al partido. De a ratos se caía en un pozo el partido, de a ratos no. El Club Ciudad Bolívar intentaba jugar, intentaba llegar, no pudo abrir el marcador, y por eso se fue empatando 0-0, César, en este encuentro, que le suma 1 punto en la tabla de posiciones, y ya esperando la próxima fecha del campeonato de la B Nacional. Hola, Sandra, ¿cómo
3: Hola,
2: te va?
3: Hola, ¿cómo estás? Buen día, mira.
2: Buen día, ¿cómo estás vos?
3: Bien, ¿todo? Sumar, si querés también, que este fin de semana no hubo fútbol rural por el Mundial, igual que de la Liga, y después arrancan la semana. Ahora arranca todo como habitualmente se venía dando, ¿no?
2: Claro, vuelve todo a la normalidad, lo decía recién Sandra, vuelve todo a la normalidad. Ahora, en esta semana, los trabajos de los equipos, y el fin de semana venidero se reanudará todo la actividad deportiva por esta final de la Copa del Mundo. No sé qué te pareció a vos, Sandra Reina. Te escuché decirlo.
3: Claro, no, eso, que no, no hay que olvidarse que estuvimos disputando la final de la Copa Mundial, o sea, ya es un montón. No es que perdimos el primer partido, no perdimos ningún partido, es más, España, un partido lo empató.
4: Empató con Cabo Verde.
3: Así que imagínate si no somos buenos. Pasa que lo ves llorar a Messi y se te cae todo. Sí, bueno, sí. Porque, no sé, como madre, como, o sea, si tenés sangre en las venas, te da un poco de nostalgia, de bronca, pero porque queríamos nosotros, seguramente él, que al retirarse se retirara con todos los honores, que fuera también inclusive uno de los mejores jugadores de fútbol, y bueno, y tampoco fue reconocido así, pero bueno, nada, son las cosas, como decía recién Milanjo, son juegos, y
2: se gana y se pierde.
3: Se gana y se pierde, pero me da bronca, porque si Simeone hubiera puesto ese golcito, bueno, estaríamos hablando de otra cosa. Por eso que me da un poquito, este es como que la patita de otra manera, dijo el Dibu.
2: Sandra, pero el Dibu atajó un montón,
3: creo que fue uno de los partidos donde mejor atajó. En los otros no se había destacado tanto porque tampoco habían llegado con tanta furia, pero creo que fue uno de los mejores partidos del Dibu, la rompió.
2: Por supuesto, Sandra, por supuesto, y el fútbol tiene estas cosas. Yo tengo la intuición, recién lo escuchaba Daniel, dentro de 2 años la Copa América, yo no sé si Messi no se va a cuidar por ayudar a los muchachos.
3: Yo creo que también.
2: Yo tengo esa intuición, no lo quiero decir, pero me parece. Y Scaloni creo que también va a seguir en la selección argentina, se emocionó y mucho ayer, y creo que esta expectativa está dada para que Scaloni pueda seguir, porque un cambio de técnico a la selección argentina no me parece lo necesario en este momento. No,
3: además tiene jugadores muy jóvenes, Mila, que van a seguir, que si siguen con la misma en comunión como vienen hasta ahora, yo creo que, de hecho, hace 2 partidos atrás, no fue la presencia de Leo Messi la que abundó. Estuvo un Julián Álvarez, estuvo, bueno, los defensores también, el Cuti.
2: Estuvo rompió, al hijo de Cholo Simeone, claro, a Nico González, lo tiene a Thiago Almada. Tiene muchos, muchos.
3: Giovanni Simeone tiene un motor en las piernas. ¿Se dieron cuenta lo que las que sacó ayer en el poquito tiempo que estuvo?
2: Pero sí, bueno, sí, nada. Sí, Simeone es un jugador muy aguerrido. Me quedo con la gran tarea de Tagliafico en la tarde de ayer. Creo que para mí fue la figura del partido.
3: Y que no entró el toro. Me dio cosa que no entrara el toro el último día.
2: Sí, sí, bueno. Pero, viste, son decisiones de los árbitros, Sandra. Buscan
4: de los árbitros. ¿Qué tienen que ver
2: los árbitros? De los técnicos, perdón. De los árbitros. Dije. Son decisiones de los técnicos en el momento del partido.
3: En varias sería. Opciones vi que eran decisiones de los árbitros. Ahí te doy la razón. Sí,
2: el árbitro estuvo flojo.
3: Estuvo
2: para
3: mal. Estuvo raro.
4: Tendencioso.
3: ¿No?
4: Estuvo, sí, tendencioso.
3: Muy, respiraba bueno. Tiempo, muy, muy, muy
4: rari. Chicos, yo los tengo que dejar porque tenemos que ir a los juegos de azar. Así que ya subimos la información de que cubrías vos allí en el portal, San,
3: bueno,
4: el argentino. Y esto es más que nada para aportar, ¿no? Es decir, sin sensacionalismo. No la van a ver compartida en las redes sociales porque después se arma abajo un debate. Lo que se necesita hoy es que la gente aporte datos, ¿sí? Si vieron algún vehículo, si vieron algún movimiento o lo demás. Así que
1: claro,
4: hasta ahí llegamos. Nosotros nos vamos a ir a los juegos de azar ahora.
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4: Quiero decirles que la temperatura actualizada es de 4 grados 6 décimas, pero la térmica es de 3 grados 4, la humedad 99% y la presión atmosférica 1003 hectopascales. Viento del sudeste, hoy estaba temprano en el sur, ahora está del sudeste, así que la visibilidad reducida a 800 metros. Sí. Hermanos, mucha cautela con esto, es muy peligroso, así que fíjense cómo se van a manejar. Hay una lloviznita cayendo allí con alguna mezcla de bruma y niebla, y la máxima que se prevé para hoy es de 13 grados. Nosotros nos vamos a ir a los juegos de azar.
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4: ¿Cómo anduvimos a citar?
1: No, el sábado, perdón, no hubo aciertos, ¿eh? Así que vamos con los números de ese día.
4: 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Lotería de la claro. Ciudad, 2061 en la previa, 6871 en la primera, 1133 en la matutina, 5929 en la vespertina y en la nocturna de la ciudad del día 18 de julio. 2.795 los anteojos.
1: En la provincia de Buenos Aires, en la previa 1.719, en la primera 1.739, en la matutina 3.270, en la vespertina 8.415, nocturna 1.455.
4: Casualmente los gallegos y la música. Bueno, en la de Santa Fe 8.730, en la primera 0.980, en la matutina 9.739, en la vespertina 5.926 y en la nocturna de Santa Fe, que tiene 5 cifras, 16.203.
1: En Córdoba, previa 6.869, en la primera 7.427, en la matutina 3.626, en la vespertina 3.544 y en la nocturna 5.576.
4: Por último, nos vamos a la de Entre Ríos, 1.156 en la previa, en la primera 7.500, el 00, 2.403 en la matutina, en la vespertina de Entre Ríos 7.812 y en la nocturna 8.158.
1: Bueno, los números elegidos para hoy son 07 el revólver, 55 los gallegos, 12 el soldado, 74 gente negra, a las 4 cifras 0022. Provincia de Buenos Aires nos dice 01 el agua, 264 el llanto y 2170 el muerto sueño. Sí, te lo reitero, 07 55 12 74 0022. Provincia de Buenos Aires 01 2.064 y 2.170.
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1: No vamos a ir a los mensajes, que está un poquito retrasado, venimos, pero nos vamos a recuperar el terreno como hacemos hoy.
4: Buen día, mi querida Radio 10. Sí.
1: Buen día, amiga. ¿Cómo está usted?
4: Va? Que tengan un excelente día. Feliz día de la amistad para todos.
1: Muchas gracias.
4: Espero que lo hayan pasado lindo ayer también, a pesar del sacrificio con nuestra Argentina, pero bueno, ellos quedaron bien. Así que mando un fuerte abrazo y un feliz día del amigo para todos.
1: Bueno, un cariño
2: muy
1: grande,
2: bien,
1: y que tengan una buena jornada. Bueno, nos dice Antonio de ahí de la zona de San Benito, dice acá, buen día gente de radio, feliz día para todo el equipo, igual para usted Antonio y toda su familia, siempre para nosotros es tener gente del otro lado, es un lazo de amistad muy muy muy importante, y después de tantos años y de tantas renovaciones que ha habido de cosas, que sigan escuchándonos es importante.
2: Sí, señor.
1: Es muy importante.
2: ¿No?
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1: Para ti.
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0: tengo la voz dañada, pero además del cerebro también tengo dañado.
1: Ese ya es un tema que no podría ayudarte cuando vaya ahora a reemplazarte, Daniel, porque todavía no estudio eso.
0: Bueno, mamá querida.
1: Hace frío, está lindo para un cafecito, vinimos acá a hablar con Tommy que está preparando, Tommy Serra.
0: Falta, ¿sí?, re poquito.
1: Falta nada, porque es la primera competencia de baristas que va a haber en la ciudad de Bolívar, en el Cine Avenida, que está tan sí, lindo ese lugar, con ventas de, bueno, de café, bueno, ahora voy a contar todo. Este sería el que me va a hacer...
2: El cortado.
0: Ah, mira.
1: Bueno, acá me está preparando un café. Buen día, ¿cómo te va, Tommy?
2: Buen día, ¿cómo les va a todos?
0: Bien, ¿y vos?
3: ¿Qué tal? Buen día.
0: Cuenta regresiva, Tommy.
1: Cansado de ser feliz, mirá lo que dice.
3: Ah, mira.
1: Bueno, me encanta. Bueno, el día del amigo. ¿Viste que dice que el amigo o los amigos se comunican mucho con el mate? ¿Qué tenés para decir con respecto a eso?
0: Con el café también, con el té.
1: Nunca nos juntamos a tomar un café.
2: En Argentina sí, pero en el mundo se comparte café.
1: Es café, ¿no?
2: Sí.
1: Como que mucho más... Claro, porque Argentina, porque nosotros somos... Hola, somos nosotros los que nos encanta. Somos más amigos de los yerbateros.
2: Exacto. De hecho, vamos a mandarle un feliz día al productor de yerba mate, a Leo, que ya estuvo compartiendo ahí en redes que va a estar acá presente.
0: Mira.
2: Que llega desde Misiones.
1: Desde Misiones, me decías, ¿no?
2: Exactamente, El Dorado.
0: ¿Él va a explicar todo el proceso, sí?
2: Exactamente, va a explicar todo el proceso y además va a dar, sobre la charla se basa en el contenido de cafeína que tiene cada mate, por así decirlo.
0: Claro.
1: ¿La yerba tiene cafeína?
0: Mateína.
2: Sí.
1: Ah,
2: la misma molécula tiene.
0: Sí.
2: Cafeína.
1: Ah, mirá, sabía eso yo.
0: Pero además, nosotros creemos que ya la yerba sale así, directamente como llega al paquete. No, es un proceso bastante largo. No sé si ustedes recuerdan cuando entrevistamos a un yerbatero acá que lo explicó paso a paso, y es hermoso escucharlos, ¿eh? Porque
1: tiene mucha experiencia, ¿viste? Está bueno.
0: Lindo,
1: porque uno dice, voy a comprar yerba, pero no cualquier yerba, no cualquier café, no cualquier té.
0: Sí.
1: Para eso está la competencia. Galle, buen día.
4: Hola, buenos días. Sí. En algún momento me iré a saludar a tu mujer, digo yo.
1: Feliz día, compañero.
4: Bueno, gracias. Mira, feliz día.
0: Que te cuente, Gallego, el primer mensaje que recibí en la madrugada de hoy.
4: Sí, yo lo escucho.
1: Dice, claro que lo estoy escuchando. Dice Daniel que le digas cuál fue el primer mensaje que recibiste de la madrugada.
0: Rozó con el milagro.
4: Sí, por el milagro, tienes razón. No, el primer mensaje de hoy a la mañana cuando agarro el teléfono apagado.
1: Apagado,
4: por
1: lo apagado. Sí.
4: Prendo así, Matías Germán Santana. A las 8 de la mañana me mandó el mensaje.
0: Muy cercano al milagro.
1: Yo a vos te mandé un mensaje por el día del amigo antes que él. Te lo mandé anoche. No te escuchas. Cortamos relación acá.
4: No somos más amigos.
1: No somos más amigos. Sí, claro, no, nene. Mirá,
0: pero Matías levantado a las 8.
4: Matías levantado temprano.
1: Ah,
4: eso es lo
1: ese
4: que dice.
1: El problema.
4: Sí. Claro, es lo que...
1: Y bueno, más o menos, rosa con la locura de ir a la luna, más o menos. Que es el motivo del día de la...
4: Che, no, en serio, la verdad que... ¿cómo era?
1: Vos sos un tipo amiguero.
4: Sí, bastante.
1: ¿Eh?
4: Sí, bastante.
1: Siempre tenés, gracias, Tommy, tenés alguna, siempre tenés un lugar, algún ejemplo para ir a alguna excusa a buscar algo.
4: Viste, la publicidad antes era aprende dibujo, no importa su edad. Bueno, yo tengo amigos, no importa la edad, porque tengo amigos viejos como yo, y amigos jóvenes, como el que tenemos acá.
1: Claro, como Tommy, que se está poniendo la recontra pila ahora, ya, este café es para mí, Tommy.
0: He cortado.
1: Qué rico.
4: Ahora le vamos a mandar fotos, chicos.
0: Dale.
1: Hay que hacer foto para publicar. Bueno,
4: nosotros que estamos en la calle sufrimos el frío.
1: Sí, más vale. Bueno, Blendearte es uno de los organizadores, a Camila y Tomás, de este encuentro de baristas. ¿De dónde salió, de dónde surgió la idea y cómo marcha la venta de entradas para este miércoles?
2: Y la idea surge de hace unos 3 años ya que empezamos a trabajar en la competencia mundial de tueste de café. Así que desde ahí es como que ya venimos transitando esa idea de hacer algo en Bolívar, ya que Camila y yo somos de acá de Bolívar. Y una vez que planteamos la idea dijimos, bueno, ahora que estamos acá, vamos a estar todo este año acá en Bolívar y demás, tenemos que aprovechar. Y bueno, acá estamos aprovechando de dicha ocasión para hacer lo que tanto soñamos de hace rato.
1: Bueno, y ustedes son así como muy fanáticos de esto. ¿Tenés gente también fanática en Bolívar, fanáticos del café, fanáticos de las infusiones? Porque Cami también, así como él es barista y enseña, ella también tiene un apostolado en lo que es el té y todas las infusiones también, ¿no? Cada uno tiene lo suyo.
2: Sí, totalmente. Ambos disfrutamos mucho de un buen té, de un buen café. Obviamente con una correcta preparación. Uh-huh. Y bueno, cuando se da la posibilidad de hacer esto ya a una escala un poco más grande, dijimos, bueno, vamos a vincular ambas cosas pero también nos encontramos que ambos somos apasionados del mate y que lo conocemos a Leo, que es productor, y que hace muchos años que ya consumimos la yerba de él, así que dijimos, bueno, vamos a aprovechar y lo invitamos a que venga, así que cuando lo invitamos enseguida dijo que sí, y bueno, acá va a estar presente.
1: Bien.
0: Tommy, ¿viste que hay gente que le pone una cucharadita de café al mate? ¿Que eso también lo va a contar tu amigo, sí?
2: Mirá, él nos tiró la idea de hacer algo, una yerba con café. Estuvimos haciendo algunos experimentos, pero nada, sentimos que todavía tenemos que seguir probando nuevos sabores para descubrir algo revolucionario.
0: Mirá qué bueno.
2: Pero, como es la idea, sí, de poder hacer algo en conjunto.
1: Pero mucha gente le pone este, en la parte del fondo del mate, entonces cuando toma mate lo como que lo combina y queda muy rico, ¿eh?
5: Era
1: muy
5: sabor, rico. Sí.
0: Está bueno. Bueno,
2: nosotros acá con Nano hemos probado que a Nano toma bastante mate y también le gusta el café. De hecho, él me pide todas las mañanas, me pide un poquito de café molido para ponerle mate.
1: Pero vos también tenías a una persona que lo que a vos te sobra, que no es la borra, es el café compactado de cada café que haces.
2: Sí, la borra.
1: Que es la borra, pero digo, no es algo que... O sea, no sé si... Yo me lo he llevado y he tomado café con eso.
2: Sí,
1: porque
2: sí,
1: lo vuelvo a reciclar. No te sirve a vos, pero me sirve a mí.
2: Exacto, para un mate sí, está bueno y por ahí se puede reutilizar y demás, como también para las plantas, o sea, tiene un montón de beneficios la borra de café. Así que si alguien lo quiere usar para el mate y eso, pueden pasar por la blendereta y les regalamos la borra de café de todos los días.
1: Y es más, es muy buena para las plantas también, ¿no?
2: Exactamente.
1: Bueno, ahora que estás haciendo algo de chocolate...
4: Hay algunos que leen la borra de café.
1: Sí.
4: Viste, voy a tomar el café y queda la borra esa, te dice sí.
1: Mira vos, ¿qué eso tiene que ver con algo medio raro? Bueno... 5.000 pesos cuesta la entrada para el evento que va a haber este próximo miércoles en el Cine Avenida. Lo pueden adquirir ahora o en el momento. Y vas a poder ver gente que sabe mucho de yerba, de café, de té. Y vas a poder también comer algo rico. Por ejemplo, está la Nice Lechea con su emprendimiento, donde hace barritas de cereales con las frutas disecadas que hace Camila. Como que combinan. Algunas también tienen el café de ustedes, han trabajado ahí en conjunto con Alanis.
2: Sí, cuando la conocimos a Ala, bueno, ella hacía las tres barritas clásicas y nosotros con nuestros juegos sensoriales empezamos a experimentar también en base a lo que ella hace y surgieron tres barritas especiales, una con café y arándanos, otra con naranja y chocolate y otra...
1: ¿Con limón?
2: Con limón deshidratado.
1: Yo porque los conozco todos, porque los consumo.
2: Sí, salieron esas tres variedades nuevas. Y la verdad que han pegado bastante.
1: Sí.
2: Después hay otra con manzana y canela.
1: También muy buena. Bueno, todas las frutas esas disecadas, el procedimiento de proceso lo hace Camila, la esposa, La novia.
4: Compañera.
0: Juntos a la paz.
2: Claro. Hoy amanecí diciéndole feliz día, porque es mi amiga también.
0: Está bien. Pero mira qué bueno.
1: Es cierto. Bueno, entonces, ¿podemos comprar en el momento las entradas? ¿A qué hora comienza el espectáculo?
2: La inauguración es desde las 9 de la mañana y las actividades del evento empiezan a surgir a las 10 de la mañana. Así que desde las 9 ya pueden ingresar, pueden ir a la inauguración. Bueno, esperamos también a la FM10, a todo el equipo de la FM10.
1: Ya estamos, ¿cómo se dice? Registrados.
2: Ya están registrados, exactamente, totalmente acreditados para...
1: Acreditados. Luna fanática mal del café, me encanta el café con... Le ponen caramelo, ¿viste eso? En verano toma café frío, cosas de chicos.
4: Está bien.
1: Gustos. Y vamos a estar a la mañana y a la tarde, eso va a ser de corrido.
2: Exactamente. Perfecto. Va a haber un parate de actividades de 2 a 3 de la tarde, pero el evento continúa con el horario habitual.
1: Perfecto. Bueno, mientras habla con ustedes, Tomás está haciendo... ¿Cómo es tu nombre?
6: Adolfo.
1: Adolfito Palacio. Está tomando un chocolate. También, porque también hace chocolate el tipo acá, ¿no?
2: Hacemos chocolate caliente.
1: El papá toma café. ¿Qué onda el café, Tomás?
4: Buenísimo.
1: ¿El mejor?
4: Lejos
1: de la esquina, tenés que decirlo.
4: No, de la provincia.
1: El mejor café de la provincia. Muy bien. Porque la gente viene acá y habla. ¿Qué haces en vacaciones? ¿Vas a hacer algo en vacaciones?
6: Estoy invitando a...
1: Estás invitando amigos para dormir.
6: El otro día me hice un chocolate que decía Boca.
1: Ah, ¿se puso Boca con la parte? ¿Se escribió Boca? ¿Escribiste Boca?
2: Sí, le puse Boca, exactamente.
1: Bueno, no hagas con River porque dicen que sale frío. Yo soy de River igual, Bueno, chicos, nos despedimos. Toda la suerte para este miércoles.
2: Bueno, muchas gracias y nos vemos el miércoles en el sitio.
1: Invita de vuelta. ¿Qué va a pasar el miércoles? Así ya cerramos el móvil mientras yo me traigo.
2: Bueno, vamos a tener charlas de mate, de café, de nutrición. Vamos a tener degustaciones de comidas y bebidas. bastantes degustaciones, va a haber 10 degustaciones exactamente, y para disfrutar durante todo el día la competencia regional de baristas y la competencia regional de arte latte.
1: ¿Y se anotaron muchos?
2: Ya hay bastantes inscriptos.
1: ¿Vienen de otros lados?
2: Vienen de Bahía Blanca, de La Plata, Mar del Plata, Buenos Aires, Las Juezas, vienen a competir de Junín también, de Bolívar.
1: ¿Vos participás?
2: No.
1: Ah, que
0: la... Necesitás un jurado, acá tenés uno que sabe leer la borra de café.
2: Ah,
1: necesitamos
2: gente que venga a probar café.
1: La, y que dice que Daniel sabe leer la borra de café.
0: Sí,
2: perfecto. Claro,
0: sí.
2: Ahí hay otro curro, mira.
1: Bueno, muy bien, esto va a pasar todo en el Cine Avenida el día miércoles 22, desde muy tempranito. Bueno, gracias, chicos, nos vamos acá, mirá, tomando un café con el Galle.
0: Estoy leyendo, bueno, la borra del café. Está, acá dice: tenés que cuidar la garganta, tenés que ir a la pausa. Dice la borra de café, ¿viste? Ah, ¿cómo la hace leer, Sandra? Impresionante, ¿eh? Bueno, les voy a contar también que...
1: Hasta luego.
0: Chao, hasta luego.
3: Chao, llamame.
0: 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Y ahora le hago caso a la borra del café y me voy a la pausa.
3: Bueno, dale.
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0: Alejandro Lerner aquí en la mañana de la radio. Una pausita, pero que ni te vas a dar cuenta. Es casi como una inyección y ya venimos.
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0: buen día, hermoso equipo de la radio, Daniel, Sandra, César, amiga, Milanjo, Cardosito y Sergio. Gracias por su gran compañía de todos los días de hace años, por brindarnos su espacio para pasar cumpleaños, bautismo. Así que de todo, mil gracias por su gran compañía, por su gran amistad. Y feliz con esta selección maravillosa que lo brindaron todo, que nos hicieron vivir un mes de pasión, de aliento, de todo. Así que feliz por nuestra selección argentina y feliz por el gran director técnico que tiene nuestra selección, por unir a ese equipo maravilloso que nos dio la fuerza a todos, el aliento de apoyarlo incondicionalmente. Así que no tengo más palabra que agradecimiento para todo. Y que tengan todos, mi amistad, un feliz y bendecido día. Abrazo, los quiero.
1: Nosotros también, Lucía, querida. Mirá, Cecita, cómo sale limpito el micrófono ahora.
2: Sí,
1: ¿viste? Ahora tenía que ir yo. Extrañaba a papá ese micrófono.
2: Ah, mira vos.
1: Extraña a papá, ¿viste?
2: Claro, sí, y sí, cómo no. Y más en el Día del Amigo.
1: Pero no soy compañero de trabajo el micrófono.
2: Bueno.
1: Sí, señora.
3: Bueno, le quiero leer algo que me gustó, que vi en las redes. Hay pocas cosas que me gustan que he visto en las redes, pero esto de la... Para cerrar un poco con el tema del Mundial, que lo voy a compartir y ojalá que les guste a ustedes también. Una persona posteó: me alegra que haya perdido la Argentina. Sí, suena horrible, pero lo necesitábamos. ¿El qué necesitábamos? Recordar algo. Llegar a una final no deja de ser extraordinario porque la pelota no entró. Que un camino no se vuelve inútil porque el resultado no fue el esperado. Que haber luchado, crecido, remontado, insistido y llegado hasta ahí no se borra con un 1-0. Vivimos una época bastante cruel. Si ganás, sos exitoso. Si perdés, parece que todo lo anterior no valió. Como si el resultado tuviera el poder de reescribir el proceso. Y no es así. Argentina perdió una final, chicos. No perdió un recorrido. No perdió lo construido. No perdió todo lo que fue capaz de hacer para llegar. Porque perder no siempre significa haber fracasado. A veces significa simplemente que hiciste todo lo que podías y aún así no pudiste controlar el desenlace. La realidad tiene esa costumbre, incómoda. No siempre responde a nuestros deseos. Pero eso no lo vuelve menos valioso. Qué tragedia para quienes creen que todo depende de manifestarlo fuerte, vibrar alto, ser positivo o pensar solo en el resultado. Hoy no hay copa. Hay algo más difícil de demostrar. Un equipo capaz de sostener un camino, aunque el resultado no lo corone así. Y quizás eso también sea ganar. No ganar el partido, sino permitir que una derrota te convenza de que todo lo recorrido no valió la pena. Gracias Argentina por todo lo vivido. Gracias Argentina por toda la pasión. Gracias Argentina por construir vínculos. Gracias Argentina por recordarnos que hay cosas que solo existen cuando se viven juntos. Gracias Argentina por demostrarnos que el resultado termina, pero la pasión sigue. Sigue siempre, haciendo historia. Y bueno, y felicitamos a España. Vamos a Argentina, la Cruz de la Lora.
2: Claro.
1: Bien. Bueno, España tenía hinchas acá.
2: Sí.
1: Posteaban, vamos a España, sí.
3: Hay que ser buenos perdedores.
1: Sí. Bueno, San, mira esta musiquita que yo te puse.
4: No importa.
1: Es porque la gente de Confitería y Panadería de los Girasoles va a entregar una orden de compra de 40.000 pesos en
3: bien.
1: El día de
3: hoy. Vanessa me regaló, que ya lo hicimos el sábado, la pizza ya lista para meter al horno y nos regaló un lunch para sortear entre los oyentes de la radio que tengo los sábados por la mañana. Esos fieles oyentes y amigos, para hoy me regaló una orden de compra por 40.000 pesos. Quien juegue con nosotros a través del 620485 mandando un audio, porque
1: audio
3: es mucho más significado
1: el audio,
3: porque Dani pobre no puede leerlo,
1: sí,
3: y César tampoco lo lee del lado del estudio, un audio que diga qué significa la amistad para vos. Y acá hay una frase que me mostró el gallego Pérez, que está buenísimo, que habla de el valor que tiene la amistad, ¿no? Y dice eso, ¿qué dice la amistad?
5: Tengo gustos caros, la prueba es que mis amigos son de oro.
3: ¿Entendés? Él tiene gustos caros, los amigos son de oro. Está buenísimo. Me gustaría que nos dejen una descripción, algo que tenga que ver con la amistad. Hay amigas que y amigos de toda la vida, hay amigos de trabajo, hay amigos familiares. Tu familia, tu pareja puede ser tu amigo. Algo que tenga que ver con la amistad, al 620485. ¿Cómo se llaman? ¿Cómo terminan el documento? Y estamos alrededor de las 12:00 y pico con Daniela, sorteando este voucher de 40.000 pesos para que vos vayas a Los Girasoles, General Paz 48, y compres algo rico para compartir con tus amigos.
1: Dale. Sí, el significado de la amistad también está bueno, ¿no? Porque yo siempre digo, a mí la radio también me truncó muchas relaciones, porque tengo amigos que me dicen, che, vos vas a venir a la reunión, vas a venir a comer algo, y estoy con el portal, estoy con la radio, estoy con el portal, estoy con la radio, estoy con el portal, estoy con la radio. Y me fue dejando en el camino muchas relaciones. Uh-huh. Es decir, la radio me dio muchas alegrías, pero por otro lado le quité horas a mis hijos y le quité horas a mis amigos.
2: Claro.
1: Y bueno, ¿qué va a ser? Es lo que me tocó. Es decir, no tengo la suerte de trabajar en otra cosa en donde vos sabés que no está añadida la actividad. Uh-huh. ¿Sí? Nosotros terminamos de laburar acá a las 13 horas y a las 13:15 ya empiezan a preguntarnos cosas, a subir información al portal, entonces te va truncando.
3: Voy a sumar algo desde el móvil de una astróloga que dice cómo es ser amigo según el signo. Un amigo, vamos por el principio, por Aries, ¿no?
1: Sí.
3: Mi amigo de Aries. Sos esa persona que me empuja cuando dudo, que me contagia ganas cuando no tengo, que me recuerda que la vida también es animarse. A veces sos intensidad pura, pero también sos motor, impulso y valentía. Tenerte es saber que siempre hay alguien que va para adelante y que no te deja quedar atrás. Mi amigo de Tauro, sos ese lugar seguro al que siempre puedo volver. El que los abrazos largos, los silencios cómodos y la presencia que calma en un mundo que cambia todo el tiempo, vos sos lo que permanece y eso vale más que lo que yo te digo. El amigo de Géminis, con vos nunca es aburrido, nunca es igual, nunca es poco. Sos charla, risas, ideas, historias, todo al mismo tiempo. Tenés esa forma de hacer liviano lo pesado, de sacarme una sonrisa cuando más lo necesito. Sos caos lindo y no te cambio por nada. Mi amigo Cáncer, sos el que cuida sin que se lo pidan, el que está en los detalles, el que siempre se siente conmigo. Tenés un corazón enorme y una forma de querer que abriga. Con vos todo duele menos y todo se siente más real. Sos hogar, incluso cuando estamos lejos. Mi amigo de Leo, sos luz, de esas personas que levantan cualquier momento, que hacen sentir especial a los demás sin esfuerzo. Con vos todo es más grande, más intenso, más lindo. Gracias por recordarme siempre lo que valgo, incluso cuando yo me lo olvido. Mi amigo de Virgo, sos el que ordena el caos, el que siempre está atento, el que cuidas desde lo simple. Capaz no decís todo con palabras, pero lo mostrás en cada gesto. Sos esa tranquilidad que aparece justo cuando más lo necesito. Y aunque no siempre te lo diga, tenerte me hace la vida mucho más fácil. Mi amigo de Libra, sos esa persona que equilibra todo, que une, que hace que estar juntos sea siempre lindo. Tenés una forma única de escuchar, de acompañar, de hacer sentir bien a los demás. Con vos todo fluye y eso no es algo que pase con cualquiera. Mi amigo de Escorpio, no sos para todos y eso lo que te hace tan especial. Cuando estás, estás de verdad, sin medias tintas, sin filtros. Sos lealtad, profundidad y conexión real. Y saber que te tengo de mi lado es algo que no cambia, que no cambio para nada. Mi amigo de Sagitario, sos libertad, risa y ganas de vivir. El que siempre tiene un plan, una locura, una forma de hacer que todo sea más divertido. Con vos aprendí a soltar, a no tomarme todo tan en serio y a disfrutar más el momento. Mi amigo de Capricornio, sos fuerza, constancia, alguien en quien siempre se puede confiar. El que está, el que cumple, el que empuja a ser mejor, a tu manera. Siempre estás cuidando y acompañando, sosteniendo. Y tenerte es saber que nunca estoy solo, sola, que es lo más importante. Seguimos con mi amigo de Acuario. Sos distinto y eso es lo que más me gusta de vos. Tenés una forma única de ver la vida, de pensar, de estar. Con vos aprendí a abrir la cabeza, a mirar más allá y a entender que no solo falta ser iguales para, no hace falta ser iguales para ser importantes. Y el último, mi amigo de Piscis, sos sensibilidad, empatía y conexión. El que entiende sin que tenga que explicarle demasiado. Con vos puedo ser como soy, sin filtros. Y eso, en este mundo, es un regalo enorme.
1: Bueno, San, impecable. Bien. Impecable. Vamos a recordar que dejás una frase vinculada al Día del Amigo. ¿Qué significa para vos o cuándo sentís que sos amigo de la otra persona? Y te llevas una orden de compra de 40.000 pesos de Confitería y Panadería de los Girasoles, de General Paz 48, que también tiene todas cosas ricas para el Día del Amigo.
3: Tienen que dejar entonces, ¿no? El nombre, los tres últimos documentos y cómo se llaman.
1: Dale.
3: Y un audio. El gallego cierra esta salida del Día del Amigo con algo.
4: Hace mucho, César se debe acordar de la época de Canal 9, Leonardo Simón.
1: Sí.
4: Bueno, uh-huh. Un día había muchos programas con muchos musicales a la noche, y un día lo invitan a Atahualpa Yupanqui. Y bueno, estuvo Don Atahualpa tocando y cantando, y en un momento empiezan a hablar, le hace una nota ahí, y le hace una pregunta. Le dice Atahualpa, dice, para vos, dice, ¿qué es un amigo? Un amigo es uno mismo en otro cuero.
1: Ya, está bueno, bien definido.
3: Qué bueno eso.
1: Bueno, chicos, saludo para el doctor Horacio Broski, que hoy inaugura su consultorio Chiclana.
2: Ah, bien.
1: En Chiclana 65, y ahí empieza a atender hoy ahí. Mañana vamos a andar por ahí, San. Estoy coordinando ahí para que... Ya lo pueden ver en las redes sociales, hay un cortecito rápido, un recorte de redes sociales de cómo son los consultorios Chiclana del doctor, que hoy empieza.
3: Estuve viendo yo en las imágenes porque sí. Nos etiquetan las redes y estuvo mostrando hermoso.
1: Exacto,
3: pero,
1: exacto. Y no se olviden que el día jueves, ¿quién llega, Sandra, al correo?
3: ¿Quién viene el jueves?
1: Al correo, ¿no?
3: El Destino San Javier.
2: Destino San Javier.
3: Tres churros, ¿sí? Que vienen a cantar ahí al teatro, ¿eh?
1: Dale, los escuchamos.
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1: La milanesa
2: Alegría.
1: Es un síntoma de amistad.
2: Sí.
1: Fíjate que, por ejemplo, Milei con Macri comían milanesas, ¿eh?
2: Bueno.
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1: Vamos a ver qué pasó en el mercado. Mañana muy activa ahí para Mauricio. Bueno, ya está confirmada la fecha también del 5 de agosto que anduvo Horacio por acá con el folletín. Así que tenemos mucho para hablar. Mauri, buen día, ¿cómo andás?
7: Buen día Daniel, todo muy bien, perdón, vamos a empezar de vuelta, mitad de mañana ya, así que disculpen la hora, pero bueno, venía un poco atrasado, me salieron ahí unos temas de carga, así que tenía que solucionarlo cuanto antes, así que bueno, después todo normal, después de eso todo bien, así que sí, como dijiste, ya tenemos la fecha, por supuesto, 5 de agosto, ya que empezamos a hablar de remate, 5 de agosto va a ser, vamos a vender también ese día, aparte del remate feria, unos 20 toros averdinados negros y colorados, puros controlados. La verdad que una torada muy interesante, no son muchos, son 20, pero bueno, la verdad que este año muy bueno, muy buena calidad, ya han sido revisados, ya han sido visto en las cabañas correspondientes. Van a salir con un interesante e importantísimo plazo, atención ahí, van a salir con 90 días la primera parte y 90 días la segunda parte, ¿verdad? Así que son 180 días dividido en dos, la verdad que para aprovechar, no desaprovechar y sí aprovecharlo, así que señores productores, amigos, charlen con las vacas, díganle de no perder esa gran oportunidad el 5 de agosto con el remate feria más esa torada que vamos a tener.
1: Bueno, bueno, y en el mercado no pasa nada, ¿no?
7: Hoy lunes 20 de julio de 2026, feliz día del amigo, también seguimos con eso para todos, así que no hubo entrada, la entrada fue de cero vacunos. Sí, lo que les tengo para decir, y ojo ahí, anoten, porque ha pegado un lindo salto el novillo, el promedio de novillo arrendamiento de la semana anterior, del día 13 al 17 de julio, cerró en 4.322 pesos con 67 centavos. Digo un buen salto porque con respecto a la semana precedente, o sea, 170 pesos arriba, casi un 4.5%. Sabemos bien que el novillo la semana pasada anduvo muy firme, muy buscado. Otra vez la exportación está siendo buscada por esa categoría, así que esta semana es completa, arrancaron las vacaciones de invierno, veremos qué es lo que pasa, así que bueno, el clima también, por ahí mañana vamos a ver qué entra al mercado, pero bueno, vamos a estar todo alerta, toda la expectativa, qué es lo que va a arrancar mañana martes, ya comercialmente más activo, ¿verdad?
1: Postmundial, sería mercado postmundial.
7: Exactamente, sí, del mundial. A ver, no hay que estar, podemos estar tristes y un poco angustiados, pero sí, creo que la verdad que es muy merecido lo que se pudo lograr y contento por la gente que pueden formar, se forman y tener presente que el salir segundo no es perder, sino es haber triunfado mejor aún y haber llegado donde se llegó. Así que contento por eso.
1: Mauri, nos vemos mañana.
7: Si Dios quiere, hasta mañana.
1: Dale, viejo, un abrazo grande.
7: Un abrazo. Hasta luego. Saludos a todos.
1: Ahí estaba Mauricio Puente desde Casa Mainieri con el mercado de Agrocañuelas y lo demás.
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1: Viernes de despido en el Correo, en Olavarría. La información la publican los medios locales. Nosotros vamos a citar esta fuente que es InfoM, que dice el telegrama enviado desde la sede en La Plata del Correo Argentino, ubicada en Avenida 51, dice: notificamos a usted que por cuestiones de reestructuración y reorganización interna de la empresa nos vemos obligados a prescindir de sus servicios. Tres empleados de la oficina de Correo Argentino de Olavarría fueron despedidos el viernes, y el texto, de parte del texto, configuraba lo que te acabo de mencionar. Ponemos a disposición en

0: cuánto van a cobrar. Esa señal no sale en radio, cuánto van a cobrar. Los despidos dispuestos por el Gobierno Nacional y cierre de oficinas no solo afectan a los trabajadores, también modifican el acceso de miles de vecinos a servicios postales esenciales, especialmente en localidades alejadas de los grandes centros urbanos. Así que, bueno, esperemos que no le toque a Bolívar, ¿no? Bueno, en el caso de Villa Manzano, en Neuquén, el intendente pagaba, se ponía la oficina de... ¿Vos me estás escuchando?
1: Sí, sí, sí, sí, sí.
0: El intendente pagaba la oficina del correo, es decir, no pagaban alquiler, ni luz, ni nada, para mantener el puesto de trabajo. ¿Viste cómo hizo? Creo que Marco Pizano hizo lo mismo con Urdampilleta, ¿no?
1: Claro.
0: Que asumió que atendiera en la delegación.
1: En realidad todo. Nunca supe el correo de dónde depende, más allá del gobierno. Creo que de la jefatura de gabinete.
0: Puede ser, ¿no?
1: Me parece.
0: Bueno, dice, uno de los casos más resonantes ocurrió en Villa Manzano, Neuquén. Allí, el cierre definitivo de la sucursal generó cuestionamientos del intendente Daniel Hernández, quien aseguró que el municipio ofrecía el edificio sin cobrar alquiler ni servicios para mantener la oficina. O sea, lo único que se tenía que hacer cargo el gobierno nacional era del personal, de las personas que estaban a cargo, ¿no? Así y todo, despidieron a los empleados
1: y
0: dieron de baja la oficina de correo. Esperemos que no le toque a Bolívar, por favor, porque
1: no.
0: Ya se han perdido muchos puestos de trabajo y ya estamos tocando...
1: Y acá creo que son muy poquitos también los que están.
0: Claro, pero, a ver, son servicios que... imagínate en las localidades.
1: Claro.
0: No solamente que es importantísima la fuente de trabajo, porque
1: sí,
0: es lo primordial, ¿no? Pero también lo que viene después... la falta de ese servicio, el agujero que deja ese servicio, ¿no es cierto? Por eso mismo es que en Olavarría, bueno, no ya medio como se percibía esto, porque creo que eran, además, a ver si tengo otro recorte, era un jefe zonal, un cartero, y un jefe de oficina.
1: Mira, o sea, para lo que es Olavarría.
0: Sí, sí, era jefe zonal, jefe de oficina y un cartero.
1: Tres personas.
0: ¡Chau! Es decir, no importa la jerarquía ni los años de trabajo que tenga.
1: No, no.
0: Directamente, chau Pinela.
1: Y además que gente ya con
0: 50 muchísimos años.
1: Muchos claro,
0: años.
1: Que muchos... no es fácil conseguir. Sí,
0: no, y muchos años de trabajo.
1: Claro, sí, sí, sí. Claro.
0: Bueno, por eso lo licuaron las indemnizaciones.
1: Claro.
0: Para que eso sea, tampoco al Estado le cueste mucha plata. Soy el mejor de la cuadra, dice Ezequiel, mirá.
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0: No lo paró ni el Mundial. Fui a lo de mi vieja y estaba abierto. Che,
1: ah, mirá.
0: Sí, no lo paró ni el Mundial. 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

0: 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Y chao, humedad en su casa.
1: Feliz día, amigo de la radio, para vos, para Sandra, para todos, para Carlosito, mi amigo. Mirá, mi mejor amiga, hasta que estuvo conmigo, fue mi madre. Amiga incondicional. Y ahora lo es mi hija. Tengo dos amigas muy importantes en mi vida. Soy Elsa con el 168.
2: Bueno, Elsita, cariños, feliz día, amiga.
3: Feliz día, amigo. Que lo pases genial.
2: Gracias, Magda, querida Magdalena Pepe.
3: Hola, buen día.
2: Gladys, ¿cómo andás?
3: Un amigo nunca te dice lo que tú quieres escuchar. Te dice la verdad, claro. Y lo que es mejor para ti. Soy Gladys, con el 665.
2: Gracias.
4: Hola, Daniel, buen día.
2: ¿Qué haces, hermano? Bien, ¿y vos?
4: Bueno, feliz día para todos. Aquel que se considere amigo, o virtual, o como sea.
2: Para que se perciba.
4: Y la pregunta del siglo, ¿qué significa la amistad para vos? Mirá, la amistad para mí significa contarla con los dedos de la mano. Hoy en día, contarla con los dedos de las manos, hay amigo y amigo. Es más lo de las comillas que lo de los amigos verdaderos. Feliz día para todos. Y bueno, que la pasen lindo.
2: Dale, Jorgito, ahí ya quedaste anotado con el número 999, ¿sí? Ahí vamos.
5: Buen día, buen día.
2: ¿Cómo andas, Patri?
5: Les deseo un día maravilloso por tenernos todos los días informados y siempre atentos a las necesidades que tenemos. Y aquí dejo una frase: amigos no se cuentan, se sostiene con ambas manos.
2: Ah, mira.
5: Un feliz día para todos y participo con el número 809, Patricia.
2: Bueno. Muchas gracias, Patri. Yo le erré de cortina. La cortina que iba era esta, ¿no? 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Mm-hmm. Para competir.
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3: Ya, Daniel. ¿Cómo andas, amiga? Los amigos, es lo que yo pienso, están en las buenas y en las malas. Esa es la amistad. Celia 437.
2: Dale, amiga, ahí está, entonces quedaste anotada. 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
2: 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Vos te reís, una vez un señor... para un cumpleaños en Urdapilleta, le regaló una motosierra a la señora, porque hacía leña con el hacha para la salamandrita. Entonces dice, vieja querida, feliz cumple, ahora no vas a tener que hacer fuerza.
6: Claro.
2: Le regaló una motosierra.
6: Está bien. Bien.
2: Ya es otra cosa, algo es algo, ¿eh?
6: Sí.
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3: Sí, señor. Sí, claro. Sí.
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2: Bueno, pero ponete casco, ¿eh? 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Les vamos a contar también que en el sorteo de la rifa de las motos de la Escuela 501 y otras instituciones, con 80 mil pesos la ganadora fue Daniela Costa, 2795, domiciliada en la calle Libertador. Creo que es Barrio Jardín, si no me equivoco, el límite con Los Troncos. Así que felicitaciones a Daniela, que se lleva los 80 mil pesitos de la rifa de las motos de la escuela 501.
5: Ella multimillonaria.
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2: Recordamos 4 grados 6, la última marca térmica, a ver si renovó, si actualizó.
3: Sí,
2: 4
3: sí.
2: Grados 6, 5 grados 4.
3: Sí, ahora, 5, ¿no? 4 ahora.
2: La térmica 3. Bajísima. Grados 3. Sí, sí, la gente que entra a la radio abrigadísima, ¿eh? 100% de la humedad, la presión atmosférica 1002 decimal 9, el viento sudeste. Viento sudeste, qué raro con semejante frío, ¿no? A 10 kilómetros, la visibilidad reducida a 800 metros, no disipa. Y la máxima prevista para hoy, 13 grados. Chau, caminata. Yo tenía pensada caminata hoy.
3: No, está.
2: Se finiló.
3: Muy frío.
2: Vamos a hablar de una noticia que ya a esta altura es viejísima, pero el único que anda ahí haciendo nota para radios, es el Astro Deportivo.
4: Claro, Daniel, por supuesto, el día viernes estuvimos en el estadio Eva Perón con el empate, te lo decíamos hoy temprano, entre Cruz Ciudad y All Boys. No pudo hacer la diferencia, los dirigidos por Diego Funes terminaron empatando 0-0 y ahora esperando el próximo partido. Cuando finalizaba el encuentro hablábamos con los protagonistas en la salida, bueno, notas compartidas con los colegas Agustín Paredes y Larrey, que no le tocó jugar, con el Pito González el capitán y con Tomás Giacobbi.
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2: Ahora sí presentamos la nota del Astro Deportivo. Habla Agustín Paredes, luego lo hace también Arnaldo Pitu González, el capitán, Francisco Ilarregui y cierra también Tomás Giacobini.
8: Agustín Paredes, ¿qué sensación te deja este 0-0?
9: La verdad, un poco amargo. Queríamos ganar, pero bueno, sabemos que hicimos un buen trabajo. Por ahí no pudimos encontrar el gol. Pero nada, no perder la confianza que venimos teniendo, no perder la paciencia y ya van a llegar los tres puntos.
8: Le decía a tus compañeros, no le pegaron tanto al arco hoy, ¿no?
9: Sí, por ahí buscábamos un poco más de centro, no pudimos llegar, no pudimos concretar, estuvimos finos ahí arriba. Pero nada, son cosas que pasan, no tenemos que perder la paciencia, como te dije. Hicimos, en lo personal, yo creo que hicimos un buen partido, tuvimos la pelota, que es algo que estuvimos buscando, hacernos cargo del balón y moverlo de un lado a otro, que es lo que hicimos. Pero bueno, por ahí no pudimos concretar, pero lo importante también es que ellos tampoco concretaron.
10: Agustín, hoy se perdieron dos puntos o en definitiva también sirve sumar de a uno, porque es lo que después te termina en el resultado final cuando termina el campeonato, es lo que te termina metiendo en un torneo o en otro, ¿no?
9: Sí, a ver, sumar, a mí en lo personal sumar siempre importa, no importa a uno. Por ahí uno siempre quiere sumar de a tres más acá en casa, pero lo importante es no perder. Que creo que lo que hicimos hoy, saber que teníamos que arriesgar, pero no perder el cero en el arco.
8: ¿Qué se habló en el entretiempo?
9: Ah, que estábamos bien, teníamos que seguir así, que con la paciencia que teníamos, que el gol iba a llegar, pero bueno, por mala suerte no llegó.
11: Con tu experiencia.
8: Bueno, capitán, buenas noches, ¿cómo te va? ¿Qué sensación te vas?
12: No, obviamente cuando no ganamos no son buenas sensaciones, pero bueno, por ahí me deja que sometimos al rival. Pienso que se llevan demasiado con muy poco, pero bueno, nada, tenemos que ser nosotros, por ahí estar más fino de mitad de cancha para adelante, porque creo que generamos, pero no tuvimos esa contundencia que veníamos teniendo al principio y nada, hoy se ve reflejado en la cancha, ¿no? La tuvimos con Godoy Cruz, que metimos tres goles, después con Lozano el otro día, si bien generamos, no pudimos convertir las que llegamos, y bueno, y hoy obviamente no tuvimos clara, pero generamos en ataque, pero no tuvimos finos para terminar la jugada.
8: ¿Fueron mejor en el segundo tiempo que en el primero?
12: Sí, para mí, desde lo que se veía dentro de la cancha, es que dominamos los dos tiempos. El primer tiempo creo que tuvimos mucha más circulación de pelota y llegamos más por las bandas. Y el segundo tiempo por ahí, con Calín, obviamente que no da ese aire, ¿no?, para aguantar y para pivotear, por ahí jugamos un poco más largo. Pero nada, por ahí lo llenamos de centro y sin ser claro, así que nada, me voy caliente por no haber conseguido la victoria acá local.
8: ¿Será la próxima?
12: Y sí, obvio, siempre. Ahora ya está, como digo siempre. Con lo que pasó no podemos hacer nada, así con lo que viene. Así que nada, corregir, como digo siempre, trabajar en la semana, ajustar y nada, ahora vamos, que tengo otra batalla en Casero.
8: Gracias, capitán. Nada,
10: nada. Bueno, Fran, ¿qué sensaciones quedan después de ese empate?
13: Hola, buenas noches, ¿cómo están? Nada, un poco agridulce, ¿no? Porque lo fuimos a buscar de distintas formas, por arriba, por abajo. Por ahí nos faltó tomar mejor decisión arriba para tratar de lastimar y abrir el marcador. Pero bueno, creo que la idea y la intención del equipo fue buscar el resultado, buscar el partido, los tres puntos. Y bueno, a veces la pelota no entra y también la autocrítica de uno de siempre intentar mejorar, intentar tomar mejores decisiones en ataque. Así que nada, hay que seguir trabajando para afinar esas cosas y no dejar escapar más puntos en casa, que son muy importantes.
8: ¿Vas a apachar más al arco?
13: Sí, puede ser, la verdad que en el fútbol yo creo que todas las opciones son posibles. Fíjate que bueno, el otro día en los Andes hicimos un gol también afuera del área. Hoy creo que se intentó en el primer tiempo, más que nada hubo algunos remates afuera, después ellos se cerraron bastante bien y era una defensa bien parada, difícil de entrarle, así que nada, queda hacer autocrítica, ver qué fue lo que pasó y ya enfocarnos y trabajar para lo que viene.
10: en un campeonato como este, que es tan difícil, tan competitivo, cuando no se puede ganar, hay que seguir sumando, porque en definitiva después cuando ganás, son el hecho de haber sumado, aunque sea de a uno, es lo que sirve.
13: Sí, totalmente, yo creo que este torneo te alcanza para obviamente, en caso uno quiere ganar, de visitante también, siempre está la idea, siempre es el plan de juego que tenemos, salir a buscar el partido, ganar, pero bueno, a veces no se puede, y cuando no se puede no hay que dejar caer puntos. Yo creo que hoy, fíjate que fuimos a buscar nosotros el partido y no sufrimos, y eso creo que es una parte positiva, porque por ahí al ir a buscarlo, por ahí sufrís y la terminás pasando mal, y hoy la verdad que el equipo estuvo sólido atrás y fue a buscar el partido y nos faltó afinar ahí, así que queda trabajar y queda hacer las cosas mejor para los partidos como hoy, que se nos meten atrás, tratar de abrirlo.
11: No, la verdad que sentimos que merecimos más, no, creo que no le supimos encontrar la vuelta. El primer tiempo un poco sí, el segundo tiempo creo que se nos complicó un poco más. Pero bueno, a seguir metiéndole, lo bueno que lo fuimos a buscar. Creo que ellos se metieron muy atrás, era muy difícil también. Pero bueno, no queda otra que meternos la semana y buscar los tres puntos el partido que viene.
14: Por momentos se ve el equipo que tiene muy buen pase, muy buen toque, buen entendimiento, abren la cancha, juntan pases, como se dice ahora. Como que hay confianza y hoy por ahí faltó un poquito de profundidad.
11: Sí, puede ser. La verdad que bueno, también es difícil porque bueno, nosotros tenemos la pelota y ahí atrás, viste, no lastimamos a nadie, pero bueno, también es como decís vos, hay que tener un poco más de tranquilidad, saber que los momentos lo podemos encontrar teniendo la pelota, pero bueno, viste, también el rival te lleva a eso, te desespera un poco porque estás muy metido atrás y no le podés encontrar y terminás tirando pelotazos, pero bueno.
15: Estaba como para patear en un momento, porque el arquero dio un par de rebotes peligrosos.
11: Sí, probamos también, hemos probado, tuvimos tres, una de Fede, no sé si Pitu también probó, tuvo Pope también, pero bueno, también ellos están metidos muy atrás, viste, hay mucha gente adelante y es muy difícil también probar de afuera.
14: ¿Cómo te vas sintiendo, teniendo en cuenta que vos venís de un equipo de primera como Sarmiento, jugando mucho en lo que es proyección? Hay diferencias, es una categoría donde se puede jugar menos, donde hay menos espacios, van tres partidos, ¿cómo te vas sintiendo? ¿Vas a sentir que todavía te falta, te falta agarrar más ritmo?
11: No creo, pero bueno, yo creo que los dos primeros partidos habían andado bien, el primer partido fue de mayor a menor, el segundo partido creo que fue al revés, de menor a mayor. Y hoy, no sé, tuve muchos errores, pelota perdida al pedo, duelo también. Pero bueno, hay que seguir mejorando, había sido un montón que no tenía mucha continuidad, la verdad que ya van tres partidos seguidos. Obviamente quiero estar mucho mejor, sé que lo voy a estar, pero bueno, hoy creo que no fue un gran partido mío.
4: Bueno, la palabra de los protagonistas después del partido, charlando con nosotros allí fuera del estadio. Y ahora Ferro tiene 43 puntos en la tabla de posiciones, Deportivo Morón 35, al igual que Colón. Después viene Los Andes con 32, el Club Ciudad y Estudiantes de Caseros, que es el próximo rival que visita, tienen 31 puntos, al igual que Almirante Brown también. Deportivo aparece con 29, Godoy Cruz con 28 y en el décimo puesto San Miguel con 25 unidades. Próximo fecha, el Club Ciudad de Bolívar visita a Estudiantes de Caseros.
2: Buenísimo, Mila, vamos a estar atentos a también al reinicio, ¿no? De lo que es inferiores, finales femeninas, fútbol rural.
4: Correcto. La Liga de Bolívar.
2: La Liga Deportiva también. Todo completito, ¿sí? Ahora nos vamos a los consejos de Nati Ruth.
16: Hola, ¿cómo estás? ¿Sabes que puedes vivir con una mente favorable? Como hijos de Dios podemos vivir con confianza y valentía, a la espera de cosas buenas. Si amamos a Dios, Él dispondrá de todo a nuestro favor y hará que todo funcione en nuestro beneficio, aunque no siempre sea de la manera que deseamos. Independientemente de lo que pase o no pase en nuestra vida, el día de hoy sigamos creyendo en el favor de Dios. No des por sentado el favor de Dios. Debes vivir con una mente favorable. Levantarse cada día, esperarlo y declararlo para poder vivirlo. No debemos sentarnos pasivamente. Si hacemos nuestra parte, Dios también hará la suya. Por eso dispónganse para actuar con inteligencia, tengan dominio propio, pongan su esperanza completamente en la gracia que se les dará cuando se revele Jesucristo. Primera de Pedro, capítulo 1, versículo 13. No sé cómo amaneciste hoy. No sé cómo será tu semana o en qué momento del día o la semana te encuentras. Pero hoy es un buen día para decidir vivir con una mente favorable, decidir tener pensamientos buenos. La Biblia dice que Dios tiene pensamientos de paz para cada uno de nosotros. Acepta a Jesús y vive en paz.
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2: Amigos, les vamos a decir que esto es Radio Show hasta la 1 de la tarde, 5 grados 4 a las 10 de la mañana, el último registro que tenemos. Va a venir la actualización en un ratito, nada más es inminente. 100% la humedad altísima, 1.2 decimal 9, subió un poquito la presión atmosférica. El viento sudeste a 10 kilómetros, la visibilidad es de 800 metros y la máxima prevista para hoy es nada más que de 13 grados. Así que a cuidarse, por favor, a cuidarse.
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0: días, amigos. Espero que estén todos bien, porque lo estoy escuchando. Que tengan un feliz día del amigo. Bueno, quiero agradecer en el aniversario de la bandera Pichot, en estos 10 años, a mis clientes, que ya hemos hecho casi una familia grande, a mis proveedores. Bueno, también principal agradecerle a mis hijos, a mi hijo que pensó en regalarnos este negocio. No pensé que iba a estar tanto tiempo ya, han pasado 10 años. Bueno, agradecer a ustedes también por la publi, porque también eso ayuda a crecer. Y bueno, sabes que no quise dar la nota porque soy media llorona. Y cómo es, bueno, agradecer a ustedes, a los clientes, a los proveedores, a las chicas que me acompañan, que es toda una familia. Bueno, al marido que viene y me ayuda. Bueno, y un feliz día al amigo y un feliz día de la bandera Peugeot. Gracias, gracias, gracias.
1: Bueno, un cariño grande, amiga, cariño grande para vos, para Chelo, para toda la familia en la bandera Pet Shop Boutique, que cumple hoy 10 años.
2: Feliz aniversario, Lili, sí, querida, a vos, a Marcia, a la Chulia, a todas las chicas que están ahí, que siempre son tan amorosas y siempre uno vuelve. 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Claro. 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Bueno, y 10 años, habiendo pasado un montón de situaciones como pasaron también.
1: Incluida la pandemia.
2: Pandemia, después también creo que tuvieron un problema de edilicio. Bueno, de todo ha pasado.
1: Claro, cuando se volaron las chapas.
2: Sí, sí, las chapas y demás. Pero bueno, ahí están, firmes. Y no se animaba a salir en el programa de en Multimedios Bolívar. Y dice, bueno, voy a mandar un audio. Bueno, ¿cómo va el juego?
1: Bien, bien, ¿sí? Ya van muchos anotados y van dejando frases. Y vamos a entregar una orden de 40.000 pesos, una orden de compra de 40.000 pesos en Confitería Panería de los Girasoles, sí, que tiene cosas muy ricas.
2: Además, para hoy, para el Día del Amigo, han preparado también cosas ricas para ir comprarlas, llevas y te aparecer en la casa de tu amigo, claro, tomando algo.
3: Sorpresa.
1: Con esta cortinita, ¿no es cierto?
2: Por ejemplo.
1: ¿Cómo está la calle?
2: Está fría, Dani.
1: Soy fresco,
2: está fría.
1: ¿No?
2: Al no estar el solcito. Tener que salir bien abrigado porque está fresquito. Y creo que hay un poquito de viento, si no me equivoco.
1: Viento sudeste.
2: Sí, entonces.
1: ¿Dañino? ¿Ese viento es dañino?
2: Sí. Hablaba con mamá ayer y le digo, mamá, ¿qué es lo que. Viste que siempre uno le pregunta, ¿qué es lo que hay que taparse? Yo salí a caminar ayer, estaba lindo el día, pero estaba fresquito. Entonces no sé si taparme el cuello para que no me entre frío o la boca. Me dice, no, hija, ese, la boca tenés que taparte. Claro. Tenés que ir con algo.
1: Sí, para vos taparte la boca te matan.
2: No, pero con algún pasamontaña. Mirá que se hace el.
1: La ruina.
2: Así dijo recién mi hijo. Dice Danilo, ¿me hablás, mamá? Me paso de largo, dijo Danilo. Claro.
1: Bueno, ¿seguimos con el juego?
2: Sí, dale.
1: Ahí vamos, a ver.
4: Hola, buen día, Dani. Mi día del amigo. Para mí, los amigos son esas personas que necesitan y yo le puedo dar una mano. Y que me lo agradecen de corazón. Gracias, Dani, por todo lo que nos va. Gracias a Sandra, a todos los chicos de la radio que son mis grandes amigos. De muchos, muchos años. Feliz día. Los quiero mucho.
1: Nosotros también.
4: Con el 416.
1: Nosotros también, te apreciamos mucho, te queremos mucho.
5: Hola, llamaba por el jueguito. Amigo de corazón, son muy contados con los dedos de la mano, porque de verdad que tenga que estar en la buena y en la mala son pocos. Yo verdaderamente me considero amiga, mi hija, mi nieta, mis sobrinas carnal, que son las que están siempre, son mis verdaderas amigas de siempre y familiares.
1: Bueno,
5: anoto a María con el número 169.
1: Muchas gracias.
5: Gracias.
1: El gringo Cardoso me está enviando mensajes que le van llegando a él.
3: A él.
1: Porque hoy pasamos un tema que nos hizo Hugo Price de La Prida, de Alberto Cortés, que lo llevó a folclore con algún toquecito de guitarra. Y dice, gracias a vos y a Daniel por esa linda versión que pasaron Beto Safore y familia, ¿eh?
3: Ah, bien.
1: Y el gringo me lo reenvía, a este Colo Gallo, querido amigazo, ídolo, pasión de multitudes, como te digo, siempre feliz día, hermano.
2: Le quiero mandar un beso grande al Colo Gallo, que me ha regalado un montón de utensilios de la cocina, me ha salvado el Colo. Cada vez que cocino me acuerdo de él, porque él cuando
1: y mandale
2: recibe...
1: algo.
2: No, le hago la propaganda, quería contar.
1: Ah, bueno.
2: Que él vende revistas que vienen, por ejemplo, con sí, wok, con sí, cuchillas, sí, con moldes,
1: ¿vos
2: con recetas?
1: Que te encanta cocinar, por ejemplo.
2: ¿A vos que te gusta cocinar? Bueno,
3: no, no le mientas a la gente, a mí no me gusta cocinar.
2: Y muchas veces paso por ahí.
3: Sé cocinar.
1: Podés empezar por los utensilios.
3: Ah, paso por ahí. Las revistas vienen con muy buenos.
2: Paso por ahí, viste, y me dice, vení que tengo algo para vos, me dice Sandra. O sea, me regala recetarios. Sí. Y la verdad que cada vez que cocino me acuerdo del
1: Pedile.
2: Lo vas al turulito y
1: esas revistas que tiene de todo clásico.
2: No, y además vienen con, por ejemplo, para, ya te digo, con accesorios de cocina, diferentes.
1: Menos mal que son esas tipo de revistas. Mirá si le vinieron las revistas románticas, en donde uno le
2: es
1: da.
2: Que no sabes si no vende eso. Preguntale si vende.
1: Pará, pero déjame terminar, porque tiene razón Danilo. Lo que te quiero decir es: mirá si, por ejemplo, una revista romántica en donde una pareja se desarma, despide a la otra y viene con un accesorio que es un cuchillo.
3: No.
2: Yo bueno, a mí me regaló un cuchillo espectacular para cortar verdura y no era...
3: No, para la pareja.
1: No era una revista romántica.
2: No, qué sé yo. Capaz que tiene revistas de tipo de un sex shop. ¿Y por qué no? ¿Por qué también no abras así los ojos? Porque es un buen aliado, es un buen amigo.
3: No. Sí.
6: Hola, Dani, buen día. ¿Podés pasar por la radio? Que encontré un... celular.
1: No será el del hijo de Maxi Gorla, ¿no? A ver.
6: Hijo de Martín, ahí frente de del Automóvil Club.
1: Podés entrar al...
2: Acá hay WhatsApp.
1: Podés entrar al Facebook de Maxi Gorla, que contó que el hijo perdió el celu.
2: Ya me fijo.
1: A ver si el recorrido da ahí, en la Lavalle, entre Edison y Pellegrini.
6: Ahí frente del Automóvil Club, con funda rosa. ¿Alguien
1: no,
6: se lo olvidó?
1: No, entonces no es. No, pues es de no coincidiría, ¿no?
2: Hace 18 horas. Perdió un celu en barrio, de la casa de barrio Pompeya, Siterco, hasta el chino de la avenida de la calle Las Cuagas, y después volvió por las mismas calles. El que lo tenga, por favor, devuélvalo, lo estamos rastreando por el correo. Por favor, es un Galaxy A16, el que perdió Ciro.
1: Ciro, el hijo de Maxi.
2: El hijo de Maxi, de Maxi y de María Almeida.
1: Bueno entonces lo vi ayer al posteo.
2: 18 horas se
1: me llamó la atención porque el papá, el papá un poco como cuenta...
2: ¿Cómo lo...
1: una de cal y una de arena, ¿no? Porque tenía una para celebrar y una...
3: Claro.
2: Sí, una que había comprado del sacrificio de una compra y la del extravío de otra.
1: Sí, ojalá que alguien lo devuelva, ¿no?
2: Bueno,
1: ¿habla si tenía funda o algo, no? ¿El celu no?
2: No. Espera, bueno, para que vea...
1: Bueno, te cierro. Bueno, dice, feliz día, que tengas un lindo día, a la familia te deseo lo mejor. Y gracias por ser parte de mi amistad, dice Marcialito Paganti. Gracias, Marce. Y Silvia, amigas son... No, avisale a Silvia que es audio, Danito, también. A ver qué me pasa, Eda.
7: Buen día, chicos. Buen día. Bueno, muy feliz día para ustedes, que cada día nos acompañan a través de la radio, que solucionan y que ayudan de distintas maneras. También creo que la amistad, hay muchos tipos de amistades. Y yo creo que amistad es una cosa y amigo es otra. Yo tengo, podría decir, dos amigos que son los que te llaman cualquier día, sin importar si es el día de algo, el cumpleaños o qué día.
1: Claro.
7: Y te dicen, oye, ¿cómo andás? ¿Cómo estuvo tu día? ¿Cómo van las cosas? ¿Estás bien? ¿Estás mal? Yo creo que el amigo verdadero es ese, el que está
1: en
7: esas
1: malas
7: cosas, no el que se acuerda cada tanto o el que te juntás la joda del fin de semana,
1: claro,
7: o cada tanto.
1: Sí, sí.
7: Nada, por decir de la amistad hay mucho, pero nada, muy feliz día para toda esa buena gente que está de corazón. Eda con el 178. Un madre abrazo. Mía.
1: También hay otra cosa que es verosímil al 100%, ¿no? Que no se puede vincular la amistad con estar todo el día juntos.
2: No, mira, yo tengo amigas que viven a más de 1500 kilómetros. ¿Qué más? ¿Qué estoy diciendo?
1: Del otro lado del mar.
2: Sí, más, mucho más.
1: Sí.
2: ¿Qué más?
1: De donde hoy están festejando el...
2: Están festejando el triunfo de España. Tengo amigas de toda la vida.
1: ¿Un entusiasmo tienen?
2: Nada que ver, ¿viste? Y vos imaginate que España, toda el país de España es grande como lo que es la provincia de Buenos Aires. La cantidad de habitantes que hay. Y a veces entre ellos, por ejemplo, Cataluña, Andalucía, sí, ellos no se llevan bien. Acá Argentina somos todos, desde la Quiaca hasta el Ushuaia. Es que todos somos argentinos. De hecho, fíjate cómo fue el festejo en el obelisco, por mostrarte alguito de todo lo que pasó, ¿no?
1: Ni hablar. Bueno, a ver.
8: Sí, Daniel. ¿Cómo andás, para mí amigo? El amigo tiene que estar en las buenas y en las malas. Emanuel 124.
1: Emanuel tiene voz de locutor de automovilismo, ¿viste?
2: Sí, siempre juega.
1: Tiene voz de locutor ¿viste? Los locutores de automovilismo. Es el avión de Juntas Meiro.
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9: Hola, ¿cómo están? Yo soy Delfina Sosa, mi número es 799 y para mí la amistad es estar en los buenos y malos momentos. Gracias.
1: ¿Qué voz de locutora tiene Delfi? Guarda,
2: tiene voz muy dulce, sí.
1: Guarda con Delfi, Bueno, señores, les decimos que Agencia de la Fortuna, Money, la tarasca te permite ganar y ganar, raspás y ganás. 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
1: Bueno, más de 9.000 interacciones tiene esta nota que hacías vos allí que con el Galle, con Lunita en las calles de la ciudad, porque hoy se va a presentar a las 18 horas Nico Sacardi en la biblioteca.
2: Exacto. Sí. Si hoy cubrían toda la sala, volvían mañana a la misma hora a abrir la segunda función. La verdad que está muy buena, hablábamos con la gente.
1: Sí, más de 9.000 interacciones.
2: Sí, sí, sí. Y ojalá. Sí. Y tiene 64, 65 lugares en la sala.
1: Sí, sí.
2: Así que ojalá que puedan llenarla hoy.
1: Vamos a escucharlas.
2: Dale.
1: Sí, directamente aquí en la...
12: Y así con todos estos pelos revoloteados, esperando que comience las vacaciones de invierno, hemos venido aquí a la avenida, el lugar más popular que tiene la ciudad de Bolívar. Estamos con integrantes de la biblioteca Alcira Cabrera. Y también estamos con el protagonista de un espectáculo infantil que se va a poder ver, como siempre ha sido en la biblioteca, que es el niño, ya no es niño, niño Nico Sacardi, ¿sí? Así que estamos con él, que tiene toda la magia, el flaco. Bueno, Mariela, Carola y Pau nos van a contar cómo vamos a hacer para ver el espectáculo de Nico, y Nico, si nos sale bien, va a hacer un truquito de magia a alguien que pase por acá. Y si no sale bien, bueno, nada, lo editamos.
13: Es la intención.
12: Bueno, Mari, ¿cómo te va?
13: Buen día a todos, ¿cómo están? Bueno, muy bien, muchas gracias. Nuevamente, la Biblioteca Alcira Cabrera invita a un show de magia con el mago Nico Sacardi, como ya nos tiene acostumbrados.
12: Ya es amigo de la casa.
13: Sí, todos los enero y vacaciones de invierno ya venimos hace un par de años con este espectáculo que siempre es renovado. Ya tiene Nico su club de fans, digamos, su público, y sabe que el espectáculo no se repite, siempre hay cosas nuevas. Es para todas las edades, es de los niños hasta los adultos, jóvenes, para toda
12: edad. A todos los que les guste la magia,
13: a
12: ¿no?
13: Los que
12: ¿Y a quién no le gusta la magia?
13: ¿Y a quién no?
12: Magia, a mí me da un poco de bronca a veces cuando no sé cómo hizo toda la cosa, pero
13: magia,
12: bien, me gusta.
13: Ilusionismo, y bueno, este lunes 20, el Día del Amigo, en la Biblioteca de Alcira Cabrera, a las 18 horas. Si completamos el lunes 20, Nico
12: si llenan sala,
13: Bolívar, si llenamos sala, Carola,
12: el plan B.
14: Martes 21.
12: Martes
14: a las
12: 21.
14: 18 horas también.
12: Perfecto, o sea que si llena la sala del lunes, se puede llegar a hacer también para el día martes. Este martes. ¿Y el costo de la entrada?
14: 10.000 pesos.
12: Perfecto, accesible.
14: El beneficio de la biblioteca.
12: Claro. Bien. Bueno, la SECRE acá nos va a contar también cómo hacen para adquirirlas las entradas, ¿no?
13: Bueno, pueden hacer las reservas en los teléfonos que figuran en el flyer o acercándose a la biblioteca, y no dejen para lo último, así ya reservan su lugar.
12: Claro, son lugares limitados porque la biblioteca tiene como lugar limitado,
13: 60,
12: ¿no?
13: 60 lugares.
12: Bueno, 10.000 pesos, ¿se pueden pagar con transferencia, con efectivo?
13: Efectivo, en la sala, donde quieran, pero no se olviden de hacer la reserva.
12: Bien, siempre hablamos de que tienen un objetivo, ¿no? El hecho de juntar dinero, en este caso para este espectáculo, ¿ya tienen visto qué van a hacer con el dinero recaudado?
14: Sí, sí, siempre es para la biblioteca, para todo lo que se necesita, para los pagos de honorario, para
13: mantenimiento
14: de la biblioteca.
13: Gastos que surgen. Siempre, la tenemos que luchar día a día en la biblioteca pública, biblioteca popular, para mantenerla abierta, digamos. Es un esfuerzo constante mes a mes de la comisión, grupos de trabajo.
12: Bueno, y qué bueno ustedes, porque sabemos que quien está en una comisión cooperadora no cobran nada, o sea, lo hacen porque quieren y porque tienen ganas de sentirse, bueno, que participan, ¿no?
13: Abierta,
12: y además, bueno, claro, pero digo, cuando vos decís, no querés entrar a una comisión, bueno, todo eso es totalmente ad honorem. Te lleva horas de tiempo, te lleva dinero a veces de cada uno, sí. Y bueno, está bueno apoyarlo de este lado, del lado de encima, bueno, esto que te devuelven, que es el espectáculo de Nico, que ahora nos va a contar en qué va a consistir.
13: Sí, ahora que hable
12: vamos
13: Nico.
12: Vamos a ver a quién podemos llamar. Hola, Nico, ¿cómo estás?
15: ¿Todo bien?
12: ¿Te molestamos un segundo? ¿Podés venir, por favor? Nico te quiere hacer un juego de magia.
15: ¿Cómo va? ¿Todo bien?
12: Nico es mago, ilusionista. ¿Cómo te llamas?
16: Pilar.
12: Pilar, muy bien.
15: Un gusto, Nicolás. ¿Conoces las cartas de póker más o menos?
16: Sí, algo.
12: ¿Alguna?
15: Quiero que saques una, yo no voy a mirar.
12: ¿Saca una?
16: Rada de Bolívar.
15: Ahí.
12: El Rada de Bolívar me dice, mirá muy bien.
15: Bueno,
12: el Rada de Bolívar, ojalá. Qué lindo.
15: Mirá, recordala.
16: Sí.
15: ¿Sí? ¿Te gusta esa carta o la querés cambiar?
16: No, me gusta esta.
15: Perfecto, mira, la vamos a perder más o menos por la mitad.
12: Adentro, no sé.
15: Voy a mezclar.
12: Sí.
15: Y te voy a hacer una pregunta. ¿Se parece a tu carta? Pilar, ¿se parece a tu carta?
16: Sí, parece.
15: ¿Se parece por el color, quizás, o no?
16: No, por el color no.
15: ¿Por
16: los dibujitos.
15: Por los dibujitos. Mira, poné tu mano así. 6 corazones en tu mano, Pilar. Voy a chequear los dedos. Soplo. Y efectivamente se transforma en tu carta.
12: Pará. ¿Ustedes vieron eso, lo que yo vi?
16: No.
12: Ahora lo voy a rebobinar.
15: Lo bueno de esto es que...
16: No es mentira.
15: Tréboles.
12: No.
15: Se ve el 3 de tréboles. Quiero que pongas tu dedo así. Ahí, mirá. Vamos a agarrar el 3 de trébol y quiero que lo empujes con tu dedo. Y subió.
12: Acá está la boca. Bueno, eso te pasa cuando vos no crees. ¿Te podemos hacer un segundo? Es una pregunta nomás, pero no podemos, claro. Bueno, la idea es que la gente vea, por si no lo conoce, a Nico Sacardi, que él es de Bolívar, que es un artista. Allá tenemos dos, podemos acercarnos, ¿no? ¿Pasa que vamos a acercarnos? Dale, vamos a acercarnos, vení. Vamos a acercarnos acá. Hay dos personas, y le vamos a hacer un jueguito de magia. Es una cosa muy simple y sencilla. Todo con cartas, ¿verdad?
17: Todo con cartas.
12: Perfecto, bueno, muy bien. A ver. Necesito que alguien saque acá, una carta.
17: El perrero.
12: Acá.
17: El perrero.
12: Hola, mi amigo. ¿Cómo te va? ¿Cómo es tu nombre?
18: Luciano Goñi.
12: Luciano Goñi. Bueno, ¿crees en la magia?
18: ¿Qué tal?
12: ¿Crees en la magia o el ilusionismo? Bueno, acá te van a hacer un...
17: ¿Jugás al póker o jugaste al póker alguna vez?
18: ¿Alguna vez?
12: Te puedo dar una clase.
17: La idea es la siguiente. Que saques una carta, yo no voy a mirar.
18: Sí. ¿La sacó?
17: Sí, sacala.
12: Quiero verla yo también,
17: si no te gusta...
12: Perfecto, ya la vi.
17: Ahí las cartas. Sí, si no te gusta, la puedes cambiar.
18: No me gusta.
12: ¿Te gusta?
17: ¿Te gusta esa carta?
12: Dale.
17: Bien, la vas a dejar acá. Y vamos a hacer lo siguiente. ¿Alguna vez te leyeron la mente?
18: No.
17: ¿Nunca te leyeron la mente? Mira, creo que pienses en tu carta. Pensá en tu carta. Pensá en el color. Mírame. Rojo, negro. No me digas nada. Rojo, negro. Rojo, negro. Rojo, negro. Negro. Mira, sonríe. Negra la carta. Trébol o picas. Mírame. Trébol o picas. Picas, picas. Mira, movió justo los ojos. Es de picas tu carta. Puede ser par o impar tu carta o no. Par, impar, par, impar, par. Mira, sonríe, es par, es par. 2, 4, 6, 8, 10. 2, 4, 6, 8, 8, 8. 8 de picas, tu carta.
18: 8 de picas.
12: Lo
18: felicito.
17: Lo bueno es que.
12: Y lo vi yo, ¿eh?
17: En mi bolsillo tengo una carta y es exactamente.
12: No. Impresionante. Bueno, gracias, ¿eh? Gracias. Bueno. Para que la gente se vaya dando cuenta, de paso hacemos propaganda acá a la gente de la GASH. Bueno, Nico, ya le voy a colocar el micrófono. Contanos cómo te preparás para este espectáculo. ¿Es totalmente renovado, diferente a los demás?
17: Sí, traigo una propuesta muy divertida también. Voy a jugar con mucho lo que es la levitación de cosas. Así que no quiero spoilear nada, pero no se lo pierdan, porque también voy a hacer mentalismo. A mí me gusta mucho lo que es el mentalismo. Pero lo que es la levitación sorprende mucho a grandes y chicos. Así
12: otra que...
17: Steven,
12: ¿cómo se llama?
17: No,
12: Steven Spielberg. ¿Algún otro mago? No me
17: olvidan. David Copperfield.
12: David.
17: Se retiró hace un mes.
12: David Copperfield se retiró y vino acá a Bolívar y se llama ahora Nico Sacardi, alias El Rada de Bolívar. Bueno, Nico. Nada,
17: invitarlos a toda la familia que vengan a disfrutar este espectáculo porque la verdad que un lunes, vacaciones, qué mejor que. Empezarlo con magia.
12: Bueno, me queda otra más. Acá tengo otra persona más que viene. ¿Me acompañás? ¿Sí?
17: A ver.
12: Que saque una carta, por favor. Señora, ¿puedes sacar una carta del mazo? Que vamos a hacer un truco de magia para difundir un evento. A ver si cree en la magia. ¿Conocés
17: las cartas de póker más o menos?
12: Yo también.
17: No juego a nada de nada.
12: Pero mentalmente.
17: Si yo, por ejemplo, te muestro el 4 de tréboles. Vos sabés que es el 4 de trébol, ¿o no? Si yo, por ejemplo, agarro el 4 de trébol, lo froto sobre mi pantalón, ya desaparece y acá arriba no está el 4 de trébol y abajo tampoco, ¿verdad? Fíjate que aparece en tu bolsillo.
12: En tu bolsillo está.
17: En tu bolsillo está.
19: Yo te doy 100 dólares, ya.
17: Tira.
12: ya me desmayo.
19: Yo te doy 100 dólares, vos
17: sí.
19: No me das.
17: Y sí, obvio, que sí.
12: gracias por la buena onda.
17: Lo bueno de esto, mira, Sandra acá tiene el 4 de trébol.
12: Yo no lo tenía.
17: Tenía que aparecer.
12: Bueno, muchas gracias. Bueno, de esta manera entonces, el espectáculo de Nico Sacardi se va a poder ver. 18 horas el lunes, ojalá que llenemos la sala en la calle Falucho 780, 10.000 pesos de entrada, y si se llena la sala, que creo que va a ser así, para toda la familia, el martes 21. Así.
1: Bueno, ahí está entonces.
2: Y les cuento que tenemos para hoy 2 entradas para sortear, para regalar entre todos los que están llamando para ver el espectáculo. Además de los 40.000 pesos del voucher de los girasoles, tenemos 2 entradas
1: y,
2: para...
1: Y si le hacemos, hace una cosa, para, son 11:25 a las 12.
2: Sí, hacemos sorteo
1: todo. Sorteamos los girasoles
2: y
1: de 12 a 1 vamos con lo de Nico.
2: Lo mismo, con toda la gente que está y que quiera, también lo podemos hacer.
1: Bueno.
2: Se ganan las 2 entradas.
1: Dale.
2: ¿Son 2 entradas para una sola persona o dos simples? ¿2 simples y pagan la entrada a otro?
1: No te lo sé decir eso.
2: Bueno,
1: o sea, a lo mejor puede ir la mamá y la hija o el hijo y el papá.
2: Regalamos las dos juntas.
1: Para no
2: complicar. Quien quiere las entradas para el espectáculo, lo puede hacer tranquilamente. Sigan llamando a 620485 y hoy van a poder ver el espectáculo. Dijimos 18 horas, ¿no?
1: 18 horas, sí, sí, sí, perfecto. Pero hay lugares, me decías vos todavía.
2: Hay lugares todavía para bueno, hoy, hay lugares. Pero bueno, aprovecho porque es muy lindo el
1: mira, espectáculo. Mira, te doy los teléfonos donde la pueden reservar ahora a ver, las entradas y saben que están ayudando a la biblioteca. En el momento. Saben que están ayudando a la biblioteca. Es 413925. Pueden escribir al 413925 y si no, al 413034, ¿sí? Cualquiera de esos dos números, ahí van a reservar las entradas para poder ver el espectáculo de Nico Sacardi.
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3: Tenemos los resultados de las previas en Ciudad, 6641. En la provincia, 4504. En Santa Fe, 4831. En Córdoba, 6276. En Entre Ríos, 7.423.
1: Muy bien, y después a las 12:20, dentro de una hora, una vez que hayamos hecho el sorteo de las de la orden de compra de 40.000 pesos de los girasoles, por el cual están participando, vamos a sortear las dos entradas para el show de Nico Sacardi, ilusionismo, magia, levitación, montones de cosas, para que estén atentos.
20: Hola, Daniel.
1: ¿Cómo andás?
20: Sandra, toda la comitiva ahí de la radio. Bueno, hoy en el Día del Amigo les mando un saludo muy, muy grande a todos. Les agradezco que todos los días tenerlos para escucharlos son mis amigos de siempre. Porque usted no sabe lo que me entretienen con la radio. Yo me entretengo muchísimo escuchando la radio. Más yo que no puedo andar, con más razón.
1: Claro.
20: Y así que los aprecio mucho y les deseo que tengan muy, muy buen día.
1: Bueno.
20: Ya saben que soy Esther 116. Que pasen un hermoso día. Se juntarán con los amigos seguramente.
3: Seguramente. Gracias, Esther, muy amable por el llamado.
20: También le mando un saludo muy grande a Sergio, que también los domingos me acompaña siempre y me pasa linda música. Y así que nos vemos. Bueno, felicidades.
1: Dale, Esther.
3: Gracias, Esther.
1: Cariño grande, seguimos, Esther.
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1: Entramos en el último tramo para el juego de los girasoles a las 12. Estamos terminando, tal vez un ratito antes, así nos ordenamos. Bien. Para las entradas de Nico Salgado.
3: Claro, después, para el segundo juego.
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1: Bueno, ahí estábamos. NASA me dice semana completa confirmado.
3: Perfecto,
1: ¿eh? Confirmado,
3: bueno,
1: semana completa en lo del NASA, en Mitre y Necochea. Y ahí me está ofreciendo algo para sortear, pero tengo miedo que no lleguemos, así que ahora le voy a proponer otra cosa.
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2: Hola, buenos días.
1: ¿Cómo andás?
3: Buen día.
2: Para mí, una amiga es la que está siempre y la que te da confianza. Me anoto con el 777, Ana.
1: Bueno, Anita, ahí está la frase de Anita Guarda, bien sí, clarita, para participar por la orden de 40.000 pesos de confitería y panadería de los Girasoles, que la vamos a sortear en un ratito.
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6: Ya, Daniel, es por la consigna. Amigos son los que están en las buenas y en las malas. Yo quedé viuda y mi vecina fue la que me apoyó, la que me hablaba, me hacía entender las cosas y me sacó adelante. Gracias a ella y a mis hijos estoy. Me anoto Julia con el 381. Feliz día para todos ustedes, que los considero amigos porque siempre están, cuando llamo siempre están. Bueno, lo pasen lindo. Te dije, Julia, 381. Gracias.
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1: Nos vamos a ir a deportes con el señor Milanjo Villacorta, pero antes vamos a pasar por Pollo Pin, frente Pollo al Pin, Correo Pollo Argentino, Pollo ¿sí? 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
9: Bueno, hoy se festeja el Día Internacional del Ajedrez, este 20 de julio. Nosotros fuimos a dialogar con el profe de la Escuela Municipal de Ajedrez, Matías Rodríguez, para que nos dé una reflexión del por qué es el festejo del Día Internacional del Ajedrez, charló con nosotros y nos cuenta en la nota estos detalles en este Mano a Mano con
7: el Ajedrez. 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

0: Matías Rodríguez, el profe de la Escuela Municipal de Ajedrez. Hoy es el Día Mundial del Ajedrez. Mati, buen día, ¿cómo te va?
1: Buen día, Milán. Sí, festejando, ponele, ¿no?
0: ¿Cuál sería la reflexión del Día Mundial del Ajedrez?
1: 20 de julio se conmemora, bueno, el Día Mundial del Ajedrez por la creación de la Federación Internacional, que fue en 1924. Por eso se puso el 20 de julio como el Día Mundial del Ajedrez, más que nada.
0: Bien, el ajedrez es un deporte muy lindo, muy bonito, muy importante, ¿no?
1: Sí, sí, sí, es apasionante. Una vez que uno entra en el mundo del ajedrez, es apasionante. Y no por nada, es un juego barra deporte que tiene miles de años, o sea que... Algo tiene una magia especial que los que lo jugamos y lo transitamos en el día a día, lo queremos, ¿no?
0: Primero te voy a preguntar cómo te iniciaste, por qué elegiste este deporte, y luego vamos a hablar de ser el profesor, el encargado de la escuela hoy, ¿no?
1: Yo empecé, mira, en el año 1999, ya sé, hace un montón de años, yo ya tenía 8 o 9 años cuando empecé, como todos mis compañeros, como todo chico que tengo hoy en día en la escuelita, que va por curiosidad o porque tiene un amigo que estaba concurriendo en ese momento a la escuelita, como me pasó a mí, que estaba Miguel en ese momento, y tenía unos amigos de escuela y compañeros que estaban yendo, me invitaron, un día entré a la escuelita y desde ese momento no salí más, ¿no?
0: ¿Qué te atrajo? ¿Qué te gustó? ¿Qué te sedujo de este deporte?
1: A mí lo que más me gusta del ajedrez es... Una vez que vos entras te vuelvo a repetir, una vez que vos entras en este mundo y ves todas las variantes que hay, todas las opciones y demás, y que te perdés, te pasa el tiempo adentro, es como una especie de terapia el ajedrez.
0: Es como el cable a tierra, como que te liberás de todo, ¿no?
1: Exactamente, porque salvando la distancia, ¿no? con el ajedrez social y demás, nosotros que estamos compitiendo a otro nivel... Son capaz que 4 o 5 horas que vos estás jugando una sola partida y estás totalmente desconectado del mundo, ¿no? Eso es lo lindo, es como decís vos, ese cable a tierra, esa salida que uno tiene. Más allá en ese nivel de competencia, en el mismo día a día con la escuelita también, los nenes y demás, es una hora, hora y media que ellos están sentados, que muchas veces los padres no que se quedan esperándolo, no pueden entender cómo un nene de 5 años tenemos una hora sentado.
0: ¿Te acuerdas tu primera partida importante, la que fue por los puntos, la donde empezaste a competir?
1: Sí, sí, el primer torneo que jugué importante, sí, sí, sí, sí, obvio que me acuerdo. Es más, ya de chico, el primer torneo grande que jugué, que fuimos con Miguel, eran los Peoncitos, que se llamaban en ese momento, se jugaban en Junín, que eran torneos internacionales. Parábamos en el regimiento de caballería allá en Junín, me acuerdo, venían jugadores de toda Sudamérica. Ese fue por ahí el primer torneo importante que jugué y obviamente uno le queda la experiencia.
0: Bien, Mati, Miguel se nos va y te haces cargo de la Escuela Municipal de Ajedrez. ¿Cómo fue este cargo de hacerte cargo de decir, bueno, me pongo al frente?
1: Sí, junto con otros chicos y demás, veníamos ayudando a Miguel, como tenemos hoy en día con Nico, 2 o 3 alumnos que pasan a ser ayudantes, ¿no? Estábamos en ese momento con Miguel y cuando Miguel no nos deja, que se va, había que hacer algo en la escuelita, yo estaba estudiando, estaba en otro con otro trabajo y demás, me llega la propuesta, sí, para que no se cierre la escuelita necesitamos a alguien, sí, ni lo dudé. Sabía a lo que me iba a enfrentar, sabía la dificultad y lo difícil que iba a ser no reemplazar, sino seguir el camino de Miguel con todo lo que él había formado y demás, y seguir que la escuela siga teniendo su ideología, su idea, su forma de ver al ajedrez.
0: ¿Qué año fue?
1: 2014.
0: ¿Hasta hoy qué podés decir?
1: Creo que hemos seguido en este camino de Miguel, siguiendo su base, como dice, y le hemos dado quizás una impronta más nuestra, más quizás nos hemos abocado también un poquito más a la competición, que quizás Miguel tenía la parte social del ajedrez y todo, que eso nosotros lo heredamos, lo seguimos haciendo, pero a su vez le dimos el plus de competir, salir de Bolívar y competir mucho fuera también, es así.
0: Hay que seguir trabajando, hay que seguir puliendo cosas, hay que seguir compitiendo, ¿no?
1: Siempre, siempre. De todos los chicos que tenemos, siempre alguna joyita podemos pulir y demás, siempre que hay que seguir laburándolo, ¿no? Ese es un laburito de día a día. Uno quizás ve las competencias, los torneos o los encuentros que uno hace o participa, pero detrás de eso hay todo un laburo importante. Todos los días, nenes que los padres confían en uno, que dejan los nenes de 5 o 6 años, y entonces es todo un laburito. Y entender también que es el ajedrez, una vez que vos entraste, es para toda la vida, no es que te olvidás.
0: Dos últimas, porque me encantaría charlar 2 horas, me encanta. Dos últimas. La primera, ¿cómo ha sido el crecimiento de los chicos? Y la segunda, ¿cuál es el mensaje que le dejás en este Día Mundial del Ajedrez?
1: Crecimiento, todos. Sinceramente, todos los chicos que han pasado por la escuelita, hayan competido o no, han crecido. Han crecido a nivel ajedrecístico, a nivel personal y a nivel social. Porque después, yendo a esto que me preguntás por el mensaje, es esto. El ajedrez no es solamente un deporte, sino es... te ayuda para la vida el ajedrez, ¿no? La toma de decisiones, el sentarte 5 minutitos, 10 minutos a pensar que para qué lo arrancar, qué decisiones tomar, a ver, evaluar todas las situaciones. Eso es lo que tiene el ajedrez, ¿no? Que es parecido un poco a la vida. Muchas veces uno anda muy acelerado para todos lados, que en ajedrez también tenés partidas rápidas, pero hay veces que uno tiene que parar la pelota y pensar, bueno, ¿qué hacemos acá? Estamos en una posición crítica, ¿qué hacemos? Bueno, es como la vida, el ajedrez es como la vida, decía Kasparov.
0: Gracias, felicitaciones a vos, a Nico, por no haber dejado parado la escuela y por hacer lo que hacen, el laburo importante con todos los chicos. Un abrazo grande.
1: Muchísimas gracias, Mila, gracias por estar desde el día uno que empezamos con la escuelita, siguiendo el legado de Miguel, así que más que agradecido todo tu laburo. Y bueno, como siempre digo, está todo el mundo invitado a aprender ajedrez, que es muy lindo.
0: Abrazo.
1: Muchísimas gracias.
2: Ahí estaba Matías Rodríguez de la Escuela Municipal de Ajedrez en este Día Internacional del Ajedrez, haciendo esta reflexión y charlando con nosotros.
3: Ya venimos, no te vayas.
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3: Últimos, y ya cerramos el juego de los girasoles, que te permite a vos llevarte una orden de compra de 40.000 pesitos y buscar las cosas más ricas que tienen los girasoles.
2: Ahí,
3: General Paz 48 57 26 26, y ahí, bueno, después también lo vas a encontrar en la Calfucural 2971 y en Calfucural 75, ¿no? Últimos mensajes, y ya cerramos porque después viene el sorteo de las entradas para el show de magia e ilusionismo de Nico Sacardi, que es hoy 18 horas.
7: Hola, buen día, Daniel.
3: ¿Cómo andás?
7: Somos del personal de Hoy Como en Casa y queremos desearle un muy, muy, muy feliz cumpleaños a Mía, nuestra jefa, aparte nuestra amiga, y bueno, y agradecerle por lo buena persona que es, lo generosa que es, y bueno, que siga cumpliendo muchísimos años más junto a nosotros y que la queremos mucho.
3: Mirá,
7: mucho, mucho,
3: muy
7: mucho.
3: Bien.
7: Así que tenga un muy feliz día.
3: Bueno, Mía, entonces, que cumple años en el día de hoy, allí en Hoy Como en Casa. ¿Qué menú irá a elegir hoy, Mía?
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9: Hola, buen día, gente de la radio. Ustedes son mis amigos de todos los días. Me acompañan, me dan todas las noticias y me hacen reír mucho. A veces con los cuentos del gato Peter. Gracias a todos y feliz día del amigo. Amalia 832. Muchas gracias.
3: Cariños, amiga.
10: Chicos, feliz día para todos ustedes, la radio que siempre nos alegran las mañanas. Bueno, para mí la amistad es lo más importante. Un amigo siempre está en las buenas y en las malas. Y sobre todo siempre encontramos a los mejores amigos en el transcurso de nuestras vidas. Me anoto para participar del sorteo. Mi nombre es Verónica, mis últimos tres números son 480.
3: Bueno, muchas gracias.
10: Feliz día para todos mis amigos.
3: Bueno, muchas gracias por participar a ustedes también y estar ahí del otro lado, ¿no?
11: Lo que me olvidé de decirle, amigos míos, es que yo me anotaba para el juego de los girasoles. No sabía que había otro sorteo porque andaba haciendo mandados.
3: Bueno.
11: Hola, Ledesma, mi radio amiga de todos los días. Quería participar por el juego porque para mí, amigas son las que están en las buenas y en las malas. Los bien. Amigos, amigos verdaderos. Y a la radio yo la considero mi gran amiga. Porque me encanta escucharlos todas las mañanas. Son mis amigos. Y con respecto a los demás, bueno, ya te vuelvo a repetir. Los que están en las buenas y en las malas son los verdaderos amigos. Y los tengo. Tengo una pareja de Generado a Madrid que nos viene a visitar seguido.
3: Mira.
11: Y una amiga muy amiga de acá de Bolívar. Quisiera que anotarme con el 975. Soy Gladys con el 975.
3: Bueno.
11: Muchísimas gracias.
3: Ahí quedamos.
11: Y que lo pasen re lindo.
3: Cariños.
12: Hola, Dani, buen día.
3: ¿Cómo andás?
12: Para mí, bueno, primero que nada, feliz día para todas mis amigas y amigos. Para mí la palabra amigo a veces queda muy grande. Se ven en las buenas y en las malas. Pero realmente el que es amigo y está es en las malas. Me tocó vivir una situación difícil y los que realmente eran amigos estuvieron. Me anotó Luján 982.
3: Bueno, señores, vamos a tomar hasta las 11:54, que fue el último mensaje, y ya de ahí en más cerramos este trámite. Hacemos una pequeña pausa. César, vamos a actualizar. ¿Tenés datos actualizados?
13: Sí,
3: ahí?
13: 5 grados 6 décimas la temperatura en Bolívar, la sensación térmica, 3 grados 5, la humedad 99%, la presión 1002.6 hectopascales, el viento del sudeste a 10 kilómetros y la visibilidad sigue siendo baja, 5 kilómetros.
3: 5 kilómetros, sí. Datos de las 11 de la mañana. Pausita y ya venimos. Vamos a conocer el ganador o la ganadora de la orden de compra de los girasoles y ahí nomás empalmamos para conocer el ganador de las dos entradas para ver el show de Nico.

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8: Les voy a aclarar algo. Ya con Dani desgrabamos todos los audios en la pausa, por eso pusimos esta pausita también para ganar tiempo. Y ya sabemos quién ganó. La orden de compra de los girasoles, ¿sí? Ahora vamos a empezar a desgrabar para otorgar el premio de que nos entrega la gente de la biblioteca para ver el show de Nico,
9: ¿sí? Nico. Hola, Sacanos. Buen día para todos.
8: ¿Cómo andás?
9: Ahí, feliz día al amigo.
8: Gracias, amiga. Gracias.
9: Sí, los amigos siempre están en las buenas y en las malas.
8: Es verdad.
9: Nos estamos acá con el jueguito. Vivi 158, la abuela Negrita 160.
8: Sí. No hay problema.
9: 119. Y Marta 119, que es una amiga de la abuela.
8: Dale,
9: así,
8: Vivi.
9: Así que saludos a todos, todos.
8: Bueno, igual para ustedes, bueno, que tengan un hermoso, hermoso día en el día de hoy. Bueno, ¿qué me queda? Dani, Palito me dice, bien, ya quedó anotado también. A ver, si me estoy perdiendo algún audio, pido disculpas, pero creo que están todos, Dani los chequeó a todos y los agendó a todos, les decimos que la ganadora fue, recordame el número de DNI, Dani, que no me acuerdo, es Alicia. Alicia 089. Alicia, si podés venir a buscar la orden, porque es una orden escrita que está acá, de acá hasta la una te esperamos, tenés 45 minutos. Alicia 089, ahora Dani te va a comunicar y en un ratito vamos a conocer el ganador o los ganadores de las dos entradas para el show de Nico Sacardi en la biblioteca Alcira Cabrera.
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8: Por ahí venimos, por ahí vamos, señoras y señores, y les vamos a decir, les vamos a recordar que también con Bolívar Tour tenés lunes y viernes a Capital, ida y vuelta, para que vos puedas hacer trámites, hacer compras, envíos, lo que sea, y además suelen ellos programar en sus redes salidas cortas.
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8: Bolívar Tour, sí, disfrutá, no te quedes, para vos, chiquito.
10: Muy bien.
8: Estás en compañía.
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8: Muy bien, vamos a recordar Alicia, DNI 089. Ganadora de la orden de compras de 40.000 pesos en Los Girasoles en el Día del Amigo. 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Así que Alicia, te das una vuelta por acá por la radio para retirar la orden, porque es una orden escrita que tenés que presentar allí cuando vas a Los Girasoles. De General Paz 48 hasta la 1 estamos acá en la radio.
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8: Bueno, recordemos que en un ratito vamos a estar con los juegos de azar, ya para ir cerrando, ya vamos a estar con los juegos de azar, así vamos cerrando ese capítulo, ¿sí?
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8: En un ratito estamos, ya estamos con los juegos de azar, que ya, mirá, ¿pegamos algunos, necesitan?
10: No, hasta ahora no.
8: 92, 91, 43, 42. Bueno, te quiero contar que mañana, porque era mucho para hoy, si no, no íbamos a cumplir con nada, con ningún parámetro. NASA, de Carnes en NASA, nos regala un asado para dos personas.
10: Uy, qué bueno.
8: Así que, hermanito, deja para mañana, porque mañana vamos a hablar de todo lo que nos dio la selección, y en una forma de agradecer lo que nos dio la selección NASA, Nos ha regalado un premio para compartir entre dos amigos, que es un asado para dos personas.
10: Muy bien.
8: Así que también lo podés reforzar.
10: Sí,
8: podés comprar un poquito más, claro. El Mitre y Necochea, y te llevas, por ejemplo, para cuatro.
10: Para cuatro.
8: Y te sale la mitad.
10: Exactamente.
8: Así que vamos a estar con eso.
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10: En Provincia de Buenos Aires, previa 4.504, en la primera 3.091.
8: Provincia de Santa Fe, 4.831 y en la primera 6.943.
10: En Córdoba, previa 6.276, en la primera 1.242.
8: Y en la de Entre Ríos, completando las cinco loterías que siempre difundimos, 7.423 en la previa y en la primera 2.300 el 00.
10: Muy bien, recordemos que los números para hoy son 07 el revólver, 55 los gallegos, 12 el soldado, 74 gente negra y a las cuatro cifras 0022. Provincia de Buenos Aires, 01 el agua, 264 el llanto y a las cuatro cifras 2.170 el muerto sueño.
8: Muy bien, señores.
10: Pasen y jueguen.
8: Por acá.
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8: Hoy es el cumple de Evangelina Severini.
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8: Por ahí vamos, señoras y señores, ya en el último tramí, que hemos quedado solamente tres, con Mila, con César, y quien te habla, Danielito Ledesma.
10: Danielito. Ah, Danielito.
8: Te hace sentir más joven.
10: Bueno.
8: ¿Cómo te sentís vos cuando te dicen Cecitar?
10: Cecitar, sí, mucho me dicen Cecitar.
8: ¿Y Milanjito?
11: No tengo problema.
8: No tenés problema. No. El apócope no los asusta. Los chicos, bueno, 6.5 grados la temperatura a las 12 del mediodía, 4.6 grados la térmica, 98 es el porcentual de humedad, la presión atmosférica 1.025, el viento sudeste a 10 km/h y la visibilidad es de 10 km, la máxima prevista para hoy de 13 horas. Bueno, ya si el público se renueva, bueno, estuvimos anunciando hoy temprano, prácticamente a las 9 de la mañana, un hecho delictivo que se llevó adelante o se perpetró en la madrugada del domingo, que ya está subido en la página también, hace en la web de la radio, si bien no lo hemos compartido, está subido desde muy temprano con el audio del móvil de Sandra que se hizo allí. Los malvivientes hicieron un boquete en una pared externa de Gentino, después ingresaron y buscaron dónde estaba la caja fuerte y se llevaron una suma de dinero que todavía no conocemos, pero es importante, ¿no? Se está investigando, lógicamente, con mucho hermetismo, y está bien que eso suceda, sí, porque bien, cualquier, claro, cualquier fuga de información que suceda en estos hechos termina después favoreciendo al que delinque más que a la víctima o al sujeto afectado, ¿no? Que en este caso es una firma comercial, ¿no? Que es Gentino, ¿sí? Bueno, igual los chicos están trabajando normalmente como si nada hubiera pasado, Sandra, porque sí. Se trata de eso,
10: De continuar
8: y como es, responderle a la gente, ¿sí? 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
8: Y el apuro que tengo para cumplir, termino cortando ahí los avisos, pero bueno, los teléfonos de Pollo Feliz te los reitero yo porque para eso estoy. 414596 y 410950.
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8: En el barrio de las 7, noticia linda, dentro de todo el mar de cosas que da vuelta, China habilitó frigoríficos argentinos para exportar carne a ese destino tras la gira institucional y comercial de autoridades nacionales en junio pasado. Se volvió a habilitar a 3 establecimientos ubicados en Córdoba, Salta y Buenos Aires para exportar carne vacuna. ¿Te acordás cuando le hicimos la nota a Andrea Sarnari?
10: Sí.
8: Que dijo mejor. Que había estado junto al Instituto de Promoción de Carne Vacuna.
10: Claro.
8: Y una amplia delegación en China, ¿no? La Secretaría de Agricultura, Ganadería y Pesca del Ministerio de Economía de la Nación y SENASA informan que la Administración General de Aduanas de China, que es la sigla es GAC, de GACC, publicó el registro de Bustos y Beltrán, Sociedad Anónima, también Frigorífico Bermejo de Salta. Bustos y Beltrán es de Córdoba. Frigorífico Bermejo es de Salta. Y Coto, Centro Integral de Comercialización, es Buenos Aires, los cuales se suman a 68 establecimientos cárnicos argentinos que exportan al gigante asiático. En función de las auditorías favorables realizadas por el GAC, procedió a la habilitación para exportar carne vacuna con hueso y sin hueso, enfriada y congelada para ese país. Además, recuerden que ya había 68 frigoríficos habilitados para exportar carne vacuna hacia China. Información de SENASA recientemente publicada en la página de SENASA.
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1: Vamos a despedir al Astro Deportivo, señoras, señores, señoritos, señorones.
3: Nos vamos de esta mañana de lunes, volvemos mañana con más información y más notas deportivas para ustedes, ¿eh? Que la pasen bien, que terminen bien el día del amigo, a disfrutarlo.
1: Pero sí, señor, sí, ya venimos disfrutando varios días de juntadas, de mundiales, y hoy sería como la tapa, le pongo la pata, sí, decía...
4: El cierre.
1: Decía la Andresina, le pongo la tapa al disco, ¿te acordás? Claro, más, cuando decía Don Verídico, ¿sí? Bueno, Mila, nos vemos mañana, si Dios quiere.
3: Hasta mañana.
1: Ya después estaremos ampliando las noticias y todo lo que es noticias del fin de semana, ¿sí? 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
1: Sandra Reina nos va a presentar la última nota de la mañana.
7: Bueno, le contamos que desde el móvil, con el canal de noticias, estuvimos charlando con Horacio Zárate y con Lorena Mega, presentando del grupo teatral independiente Souvenir, esta obra de teatro que se llama, una nariz más o menos, y bueno, van a estar viendo el espectáculo durante toda la semana de vacaciones de invierno, lunes, miércoles y viernes, en la Biblioteca Rivadavia.
8: Y así, estamos en vacaciones de invierno, no se dieron cuenta ellos, pero vinimos a ver, sí, ellos son ellos.
1: ¿Qué hacen? ¿Qué están haciendo?
8: Así no se puede,
1: son
8: estamos filmando, así que por favor le pedimos al público que se queden tranquilos, porque tenemos que difundir una obra de teatro para invierno, para este grupo Souvenir, que es hermoso, que tiene muchas sorpresas para grandes, ahora para chicos. Estamos con Horacio Zárate y con Lorena Mega, que nos van a contar

0: ¿De qué se trata esta obra de teatro? Estás más loco que yo, imagínate. Buen día, ¿cómo te va, Horacio?
1: Bien.
0: ¿Te queda lindo el bigotito?
1: Sí. Bueno,
0: ¿qué están?
1: Siempre uno tiene que cambiar un poquito.
0: ¿Qué están haciendo? Los veo que están muy divertidos.
1: ¿Nosotros qué estamos haciendo? Nada, sí. Estamos preparándonos para la obra infantil que se estrena hoy casualmente en la Biblioteca Rivadavia, calle Las Heras 80. Ahí a las 4 de la tarde, si pues esperamos a todos.
0: Bueno, Lore, te dejo todo para vos.
2: Bueno, sí. Buenísimo, gracias. Muchas gracias.
1: Y vos sos la directora y la autora.
2: Muchas gracias.
0: ¿Sos la autora de este...
2: sí.
0: De las letras de esta obra?
2: Del texto.
1: Que no lo decimos, pero bueno.
2: Ellos después dicen lo que quieren, pero en realidad hay un texto.
0: Bueno, no, ¿cómo mentira. Se llama la obra?
2: Bueno, la obra se llama Una nariz, más o menos. Es un texto mío, la verdad que estaba... Fue un desafío poder hacer un infantil porque hacía mucho tiempo que teníamos ganas de hacer y bueno, no llegaba el momento para escribirlo o qué sé yo. Bueno, este fue el momento. Creo que ha salido una producción hermosa, un trabajo físico corporal por parte de los actores, que Horacio Zárate y Valentín Mega.
0: Bueno, Valentín Mega es el hijo de Lore y de, hay que decirlo, ¿no? Y sé que tiene como una pasta especial, lo vimos ahí en un adelanto. Bueno, ¿qué significa para vos dirigir a tu hijo?
2: Mi hijo, pobre, ha pasado, nació dentro de un teatro, dentro de la Facultad de Teatro nació. Así que si bien ha tenido pequeñas experiencias, esta es su primera experiencia actoral en una obra completa. Pero por suerte está con Horacio, que es un experimentado actor, y además hay un vínculo muy lindo entre ellos, el cual se puede notar. Es un infantil, y no es un género menor, porque siempre dicen, no, es un infantil, y qué sé yo. Para mí el infantil es un género sumamente complejo, porque es el público más complejo que son las infancias. No se conforman con poco, no se sorprenden con poco tampoco. Y hay mucho para contarles y para decirles. Me parece que el mensaje es súper importante cuando hablamos del teatro infantil, qué es lo que queremos decir, qué es lo que queremos contar, de qué manera se cuenta, cuál es esto que se llama el teatro bueno para las infancias.
0: ¿Y cómo hacer para tenerlo todo el tiempo conectado? Porque viste que dicen que una obra de teatro para chicos debe durar lo que dura una vejiga llena, porque el chiquito enseguida se quiere levantar para ir al baño o siempre tiene alguna excusa. Me acuerdo que una vez, cuando vino Opinión Fijo nos dijo eso,
2: Sí, tiene que sí, no puede ser extensa. Igualmente, souvenir, no te preocupes porque no nos caracterizamos por tener obras muy extensas. Es más, a veces nos dicen, ¿ya terminó? Repitan porque no la entendí. No tiene que ser muy extensa. Ni tampoco subestimarlos, ¿no? Por eso es un público complejo y hermoso con el cual he trabajado como docente durante muchos años. Me doy el lujo de decir que conozco a las infancias y qué es lo que quieren.
0: Eso es lo más lindo.
2: Y qué es lo que les gusta. Entonces, ese lujo me lo voy a dar, me lo voy a decir.
0: Bueno, y hablando un poquito, no sé si de la sinopsis de una nariz más o menos, estamos bueno con él, que es uno de los actores.
1: Perdón, por esto lo decís.
0: Yo no estoy invitada, así que serás vos.
1: ¿Se puede contar algo? Estas cosas ocurren en un laboratorio,
0: eso me gustó.
1: Entonces, y mucho. No
0: hay que ver cómo sale después de la fórmula.
1: Claro, hay que ver las fórmulas químicas ahí, que hay unos jueguitos.
0: ¿Cómo te sienta vos para el espectáculo de los chicos? ¿Te noté como más cómodo, más relajado puede ser? ¿Haciendo en una obra de teatro para chicos?
1: Puede ser, no sé, a mí me gustan los chicos, digamos, de los niños me gustan y me siguen, además, tengo las dos cosas yo, me siguen los chicos y los adultos
0: muy grande,
1: mayores,
0: claro.
1: Sí, muy,
0: Te sentí como muy, en lo que vimos.
1: Pero estoy cómodo, sí, y como dijo Lorena, además con Valentín, me siento muy cómodo también trabajando con él, y bueno, lo conozco de...
0: Es como trabajar en familia.
1: Exacto. Es mi sobrino pastizo, claro. Además de ser mi sobrina en la ficción.
0: Bueno, ¿y vos crees que a los chicos les va a gustar la obra de teatro?
1: ¡Le tiene que gustar!
2: No son científicos los personajes, no son científicos, sino que es un lindo homenaje que yo decía que quiero hacerles a la gente de limpieza de cualquier edificio que trabaje.
0: Dáselo.
2: Porque son más trans, es persona que limpia, en este caso un laboratorio del CONICET, y es un homenaje a esa gente que quiero hacerle precisamente en esta obra, porque siempre se habla de quiénes son los titulados, ¿no? Pero no quiénes son los que limpian y qué es lo que hacen esas personas cuando no está la gente titulada.
0: Mira qué bueno.
2: Y también ahí como me tomé así, esto no le va a gustar a ella, pero la científica villana que se nombra de atrás es Sonia Gobi, mi amiga, que es química. Entonces yo digo que ella es la científica villana que está, nunca aparece, pero cuando nos referimos a Gobi, es Sonia, que lo sepa.
1: Claro, que lo sepa.
0: Es Sonia Gobi.
1: Sí, pero es villana, de verdad.
0: No, vos lo decís porque hay chicos que...
1: No, está todo. Sí, totalmente, y bueno, nosotros también, y además lo estamos haciendo...
2: Yo creo que es una gran científica, es una gran química también.
0: Bueno, sí. Entonces el espectáculo se va a ver en la Biblioteca Rivadavia. ¿Qué días, qué horarios y el costo de la entrada también?
1: Días 20, 22 y 24, que sería esta semana.
0: ¿Lunes, miércoles y viernes?
1: De ambas semanas.
0: De las dos semanas, ¿el costo de la entrada?
2: El costo de la entrada es de 10.000 pesos. Si no, también nosotros hemos repartido unos folletitos que dice el sello de souvenir atrás.
0: Sí.
2: Y con ese tenés un descuento y es 2x15.
0: O sea que 2x15 o 10.000 pesos cada una. Perfecto. Bueno, las adquieren en algunos de los integrantes de souvenir. Y si no, en el mismo momento.
2: En el mismo momento. Sí. Hay lugar, la Biblioteca Rivadavia es un espacio bellísimo, siempre ha sido muy amable con nosotros en el uso de sus instalaciones, para poder nos ha abierto siempre el espacio, así que también muy contentos de estar en la biblioteca.
0: Y para que los papás se organicen, vamos a decir el horario, ¿va a ser el mismo todos los días, Horacio?
1: Sí, a las 4 de la tarde, sí. Todos los días, todas las funciones a las 4 de la tarde.
0: Ya me imagino una mamá en la heladera, no sé, escribiendo martes, miércoles y jueves, a 4 de la tarde.
1: Lunes, miércoles y viernes.
0: Perdón, un ejemplo, ¿no?
1: Bueno.
0: Lunes, miércoles y viernes. Claro, entonces hay que hacer como un croquis para que los chicos se vayan a algún lado.
2: Sí, está bien. Igual
0: que vayan a los padres.
2: Para las familias también. Es paraíso, es para que vayan en familia. No podés largar un pibe y se van
0: a...
2: No, por Dios, no.
0: Bueno, entonces,
2: por Dios, no.
0: Del grupo de teatro independiente Souvenir presentan una nariz más o menos, que debe ser la del señor. Ah, me pensé que era porque era payaso yo.
2: No, usamos narices de payaso.
1: No hay payasos.
0: Bueno, y nada, mucha mer, como siempre decimos, para los chicos, que está muy bueno, para los más pequeños. Y nada, te felicitamos porque creo que va a tener muy, muy buen éxito esta obra.
2: Esperemos que sí. Producir un espectáculo infantil también lleva un dinero bastante importante, lo cual nos lleva un montón. Así que sí, que esperamos tener éxitos. Por suerte también tenemos una contratación en Henderson, que
0: muy bien,
2: para cerrar el ciclo de vacaciones de invierno. Así que re bien, muy contentos.
0: Bueno, que tengan éxitos ustedes y que los chicos también la pasen bien, ¿eh?
1: Seguramente que
0: nos
1: sí.
0: Vamos, así nosotros, los ñatos.
1: Chao. A las 4 hoy.
3: Bueno, ahí estaba entonces Lorena Mega y Horacio Zárate para presentar esta obra. Que se va a poner en escena 20, 22, 24, 27, 29 y 31 de julio, Biblioteca Rivadavia, 16 horas. Tengo acá 4 entradas.
4: Bien.
3: Que vamos a ver cómo las sorteamos. Y mañana vamos a dejar un mensaje para nuestra querida selección, que tanto nos dio, que va a estar dando vueltas en función del agradecimiento para nuestra selección. Y vamos a sortear un asado para 2 personas de Carnes en Laza.
4: Muy bueno.
3: Que esta semana tiene horario completo y que está en Mitre y Necochea. Creo que cumplimos Delfina con el DNI número... Para que no me acuerdo. Delfina con el DNI número 799 es quien ganó las 2 entradas para ver a Nico Sacardi hoy 18 horas.
4: En la Biblioteca Alcira Cabrera.
3: En el Falucho 780, ¿sí? Y nosotros nos queda todavía un ratito, así que aprovechémoslo.
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3: Muy bien, y ahora nos vamos a Alquimia, porque es un lindo lugar.
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3: Mira, yo justo en la boleta de este mes termino de pagar el equipo que compré hace ya 6 meses.
4: Bien.
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3: 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Recordad que mañana vamos a estar jugando por un asado para dos personas. Sí. Y también tenemos cuatro entradas para ver esta narices, una nariz más o menos. 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
4: En Enderson, dijo recién Lorena.
3: Fanáticos, alimentá tu pasión porque siguen los equipos de Bolívar, porque sigue la Liga, porque sigue el handball, porque sigue también el atletismo, todo, el automovilismo.
0: ¿Cómo va Franco Colapinto?
3: Franco quedó décimo, sumó
0: porque
3: un punto.
0: Porque también tiene remeras de Franco Colapinto.
3: ¿Tiene?
0: Sí.
3: Ah, bueno, pasa por Luis Mayor 420, E417057, que es...
0: También tiene de España.
3: ¡Fanáticos! dale.
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3: 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Que dice la
0: un
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0: Me encanta. 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
3: Muy lindo,
4: está,
3: ¿sí?
4: Bien, claro,
3: ahí vamos.
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3: 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Bueno, hemos culminado la jornada del día de hoy, jornada postmundial.
4: Sí, postmundial, exactamente.
3: Sí, te digo, la verdad pensé que no llegaba, pero tengo que agradecerle a mi garganta, porque yo a la mañana, te digo, cuando arranqué con el gringo, digo, no llego ni a las 9 llego de la mañana. Claro. Y sí, llegué, así que. Es cuestión de tenerle fe nada más a nuestra querida garganta. Hoy voy a tratar de hablar lo menos posible, cosa que no es fácil, porque viste que hay gente que te llama, te pregunta cosas, ese tipo de cuestiones. Y mandar solamente letras en los mensajes queda medio feo.
4: Y a veces no se puede, ¿no?
3: Queda fulero.
4: No, no.
3: Entonces, sobre todo en un día tan especial como el de hoy.
4: Claro.
3: Así que vamos a tratar de mejorarla para mañana, ¿no? 6 grados y medio, la temperatura 4 grados 6 de térmica. Con razón veo pasar a la gente tan abrigada.
4: Sí, muy abrigada. Sí,
3: ¿cómo
4: sí.
3: pasa la gente? Sí. Emponchada, abrigada, pero hasta los Juan Félix.
4: Sí.
3: Sí. Ese es un término viejo, ¿no? Así que les digo que se queden con la programación de la radio, porque ya en minutos nada más viene Javier Márquez con ¿Qué hay? Luego llega Santi Altieri para hacer Ranking Latino, Sergio Fabián Ancilla, que hace De Corazón a Corazón, y Fabio Balada, que hace Las Canciones de Tu Vida. Termina Fabio a las 12:30 de la noche.
4: Sí.
3: Y ahí cortito nomás, pegado, ¿eh? No hay separación. Aparece Eva Acebal para hacer los primeros 30. Así que no les damos respiro, ¿eh? Con la programación de la radio a pleno, a full, para que ustedes la puedan disfrutar. Y bueno, sentirla como lo hacen hace tantos años, ¿sí? Decía, 4 grados 6 de térmica, ¿no? 98 la humedad, 1002 decimal 5 el viento sudeste, y entre las 6 de la tarde y las 20 horas, 18 y 20 horas, puede llegar a haber alguna llovinita. Puede llegar alguna llovinita, así que tengan en cuenta ese dato que no es menor, ¿sí?
4: No, por supuesto.
3: Después, aparentemente es pasajero. Ya veo que cae en 100 milímetros. No, pero dice que entre las 18 y 20 horas puede llegar algo de inestabilidad.
4: De inestabilidad.
3: Mañana nos vemos.
4: Nos vemos mañana.
3: Los quiero mucho.
12: Adiós.
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Hola, hola, hola, hola, muy, pero muy buen lunes para todo el mundo. Bienvenidos a una nueva edición súper especial de ¿Qué hay? Hoy no es un lunes cualquiera. Hoy celebramos a esas personas que siempre están, aunque muchas veces aparezcan solamente cuando hay un asado, hay una comidita o un partido de fútbol, o cuando necesitan una mano. Hoy es el día del amigo, y todos tenemos uno. Ese que siempre llega tarde, el que nunca devuelve el tupper, el que dice ya salgo y todavía está en la ducha, el que te promete devolver este fin de mes la plata, pero todavía está ahí viendo cuándo. También está ese amigo que aparece cuando más lo necesitas, el que te escucha sin juzgar, el que se ríe con vos y de vos también a veces, nos reímos juntos, y también se queda cuando las cosas no salen bien. Hoy vamos a hablar de esas amistades increíbles del mundo, de regalos insólitos entre amigos, de las locuras que hacemos por ellos, el mate como compañero inseparable y hasta esas amistades que terminaron convirtiéndose en una historia de amor. ¡Qué lindo esto, Nico! Queremos que este programa también lo hagas vos. Contanos cuál fue la mayor locura que hiciste con un amigo, cuál fue el regalo más raro que recibiste. Buscalos en Instagram como Programa Que Hay y déjalos una foto si todavía lo tenés. Como siempre, en los controles, el gran Nico, listo para acompañarte con la mejor música. Yo soy Javier Márquez, prepara el mate y manda un mensaje a ese amigo que hace tanto que no lo ves, porque ya comienza el lunes especial, Día del Amigo, en Que Hay.

0: Cada vez que llega el 20 de julio pasa lo mismo. Los restaurantes se llenan, los grupos de WhatsApp explotan de mensajes, aparecen las fotos viejas, todos empiezan con el clásico "Feliz día, amigo, feliz día". Pero ¿alguna vez te preguntaste por qué justamente se celebra hoy? ¿Por qué lo estamos haciendo? La historia es muy curiosa y además tiene un protagonista inesperado: la luna. El origen del Día del Amigo se relaciona con uno de los momentos más importantes de la historia de la humanidad: la llegada del hombre a la luna en 1969. Mientras millones de personas seguían aquella transmisión histórica, un argentino llamado Enrique Febraro sintió que, por unas horas, el mundo entero estaba unido mirando el mismo acontecimiento. Pensó que ese momento era un símbolo perfecto de amistad entre los pueblos. Entonces escribió cientos de cartas a distintos países proponiendo crear el día dedicado a la amistad. La idea prendió fuerte, especialmente en Argentina, donde con el tiempo el 20 de julio se transformó en una fecha muy, pero muy especial. Mira qué loco, un viaje a la luna terminó regalándonos una de las celebraciones más importantes y más querida del año. Chicos, esto es que hay Día del Amigo, feliz día. Te doy un beso, te doy un abrazo. Gracias por estar ahí con nosotros.
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hay algo que nos encanta a nosotros aquí en ¿Qué hay? En esta fecha. No importa la edad que tenga, siempre aparece alguien que hace mucho que no lo ves, te escribe simplemente para decirte feliz día, amigo. ¿Qué amigo extrañás? ¿Hace cuánto no lo ves? Quiero que me comentes todo, absolutamente todo de tu amigo en nuestro Instagram, programa que hay y Javier Márquez en vivo. Chicos, tenemos más canciones para este día súper especial.

0: Hoy es lunes, arrancando la semana, sé que cuesta la semana, pero estamos hablando de uno de los más lindos del año. Capaz que hace meses que no hablas con un amigo, pero ese mensaje alcanza para sacarle una sonrisa, quizás, sí. O simplemente para decirle feliz día, y ya está, alcanza. Porque un verdadero amigo no necesita hablar todos los días. Hay personas que pueden pasar semanas y meses sin verse, y cuando se encuentran, la conversación continúa exactamente donde había quedado. Nico, seguro que hoy tu celular también va a explotar de mensajes. Aprovecho para decirte algo. Si tenés un amigo que hace mucho que no ves, hoy puede ser un día para llamarlo. No hace falta esperar una excusa. Amigos, momento de escuchar más canciones en ¿Qué hay? Lunes, Días del Amigo.
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0: Bueno, seguimos. 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

iniciando una nueva semana en que hay. Mi nombre es Javier Márquez, el gran Nico en controles. Dicen que la amistad no entiende de edades, de idioma ni de especies, porque hay historias realmente sorprendentes. Por ejemplo, hubo un perro y un guepardo que crecieron juntos en un centro de conservaciones de animales. El perro ayudó al guepardo a ganar confianza y a perder el miedo y se hicieron inseparables. Jugaban juntos, dormían juntos, compartían el día como si fueran humanos, y no era el único caso. También existían amistades entre elefantes y una oveja, un gorila y un gato, e incluso un cuervo que todos los días visitaba la misma casa para saludar a una familia. La naturaleza todavía tiene muchísimas cosas para enseñarnos.

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Seguimos compartiendo historias de amigos en este día lunes de ¿qué hay? Lo más lindo de estas historias es que nos recuerdan algo muy, pero muy simple. La diferencia no impide una amistad. Muchas veces son justamente esas diferencias las que las hacen especial. Pensalo por un segundo. Seguro que tu grupo de amigos está formado por personas completamente diferentes. Está el serio, un bromista, el que organiza todo, el que nunca organiza nada, el que siempre llega temprano y el que dice ya estoy llegando cuando recién está buscando las llaves del auto o de la casa. Sin embargo, funcionan, porque las amistades no necesitan que todas sean iguales, necesita que todos estén cuando hace falta. Chicos, como estas canciones que tenemos aquí en ¿Qué hay?

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Seguimos hablando con vos aquí en Que Hay Amigos y regalos, cosas extrañas entre amigos que solamente los amigos entendemos. Hay amigos que regalan, por ejemplo, una remera, otros una taza, un perfume, pero también están esos amigos creativos o directamente peligrosos, porque existen regalos tan pero tan extraños que uno no sabe si agradecer o pedir explicaciones. ¿Qué es esto? Bueno, hay personas que regalan un ladrillo pintado con una dedicatoria porque el amigo está construyendo una casa. Aunque parezca una broma, el regalo quedó de ahí de adorno durante años. También hubo quien regaló, por ejemplo, una gallina. Sí, sí, una gallina, de verdad. Imagínate la cara del cumpleañero cuando recibió la caja y abrió y escuchó ese sonido de la gallina. Hay regalos que parecen imposibles. Una estrella con el nombre de un amigo, un metro cuadrado simbólico de un castillo en Escocia, o la adopción de un animal en un santuario, por ejemplo, también, o la adopción de un animal en un santuario con un certificado a nombre de esa persona. Las amistades también se demuestran haciendo regalos que nadie espera. Bueno, quiero que me cuentes un poquito. Esto es Que Hay, es lunes y estamos pasándola muy, pero muy bien con canciones.

0: Bueno, estamos hablando de nuestras amistades. Seamos sinceros en este momento, chicos. El mejor regalo que muchas veces nos cuesta es la plata. Es así. Ese amigo que aparece cuando pinchaste, por ejemplo, una rueda a las 2 semanas. El que te ayuda a hacer una mudanza aunque termine con la espalda destruida. El que te acompaña al hospital sin preguntar 2 veces. El que escucha la misma historia una y otra vez porque sabe que necesitas hablar. Esos gestos no vienen envueltos en moño, pero valen muchísimo, muchísimo más. Quiero que nos cuentes en nuestro Instagram programa que hay cuál fue el regalo más raro que recibiste, el detalle más lindo que tuvo un amigo con vos. Seguro que aparecen historias increíbles. Dale, anímate a contar.
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Todos hicimos alguna vez una locura con un amigo. Sí, tengo un montón, tocamos... Bueno, en mi época, Nico, tocamos timbres. Perdón, tocábamos timbres, tengo que ser sincero. Y si decís que no, capaz que tu amigo hizo una locura por vos. ¿Cuántas veces salimos de la casa porque alguien llamó diciendo, che, me das una mano? Allá fuimos, sin preguntar demasiado, empujar un auto que no arrancaba, ir a buscarlo porque perdió el colectivo, prestar una herramienta, ayudar a una mudanza o simplemente quedarse haciendo compañía después de un mal día. Las amistades tienen esas cosas que no necesitas contacto, no necesitas horario. Muchas veces alcanza con un simple estoy llegando.

0: Seguimos hablando con vos en que hay día lunes de los amigos. Un rato hablando de nosotros mismos también. Y después están las anécdotas que quedan para siempre. El amigo que dijo, yo cocino y terminó quemando el asado, por ejemplo. Conozco a unos amigos así. El que aseguró conocer el camino y nos hizo perder más de 2 horas. El que prometió armar una carpa en 5 minutos y terminó mirando un tutorial. O por ejemplo, el que organiza un viaje entre amigos y crea un grupo de WhatsApp con 100 mensajes por día. Donde al final nadie entiende que a qué hora se va a salir, qué hay que llevar y qué no. Nico, todos tenemos ese amigo que manda una de esas y después dice, bueno, por lo menos nos vamos a acordar de toda la vida esta anécdota. Y sí, tiene razón, porque las mejores historias casi siempre empiezan con una mala idea, propuesta por un amigo. Momento de escuchar más canciones, en un ratito seguimos hablando más con vos.
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0: Bueno, te quiero adelantar lo que vamos a tener en el próximo bloque. Vamos a hablar con vos de el compañero más fiel de los argentinos, el mate. ¿Por qué compartir un mate genera tanta confianza? ¿Qué códigos existen alrededor de una ronda, por ejemplo? Además, vamos a conocer esas amistades que terminaron convirtiéndose en grandes historias de amor. Seguimos con mucho más. Esto es ¿Qué hay? Mi nombre es Javier Márquez, es Nico en Controles y la mejor compañía para celebrar el Día del Amigo.
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Bueno, te decía, si hay algo que representa la amistad en la Argentina o en Sudamérica, además del abrazo, es el mate. Porque un mate no es solamente una bebida, es una invitación. Es decirle al otro, sentate, quédate un rato. Y qué curioso todo esto. Alrededor de un mate pasan las mejores conversaciones. Se cuentan proyectos, se comparten problemas, se festejan buenas y malas. Y también aparecen esas charlas que empiezan diciendo, ¿te acordás cuando? Ah, el mate tiene algo mágico. Puede reunir a personas que hace años no se ven y en 5 minutos parece que nunca dejaron de encontrarse. Nico, decime la verdad, vos también, que estás ahí del otro lado, ¿sos de los que se va bien o de los que lavan el mate en la segunda vuelta? Contame, ¿en qué grupo estás?

Una canción más y vemos qué pasa después. 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

0: Seguimos hablando del mate, aquí en ¿Qué hay? ¿Qué tiene que ver con el Día de la Amistad? Por supuesto, el mate también tiene sus códigos. Por ejemplo, no se dice gracias hasta que ya no querés más. Si decís gracias antes, el cebador entiende que terminaste. Tenemos otro código. El mate vuelve siempre al cebador. Nada pasarlo para cualquier lado. No, chicos, no. Existe una discusión eterna. ¿Mate dulce o amargo? Hoy abrimos el debate, chicos. Queremos saber cómo tomás el mate y quién de tus amigos prepara el mejor. Porque cada grupo hay uno que hace el mate espectacular. Y otro parece estar sirviendo agua caliente con gusto a pasto. Bueno, ¿en qué grupo estás, Nico?
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2: Está en el limbo, papi.

Bueno, son cuando una amistad termina en amor, chicos. Bueno, es así, a mí me pasó. A Nico también. Mirá vos. Dicen que las mejores historias de amor empiezan con una gran amistad. Y muchísimas parejas cuentan exactamente lo mismo. Primero comparten charlas, después salidas en grupo, más tarde aparecieron las confidencias y sin darte cuenta, empezaron a extrañarse. Porque cuando conoces profundamente a una persona, también aprendes a quererla de otra manera. Y claro, siempre pasa. Pero cuando pasa, suele construirse una relación muy sólida, porque antes de ser pareja, ya eran amigos. Y ahora también existe la otra historia, la del amigo que nunca se animó a decir lo que sentía. Amistades que terminaron bien en el amor y amistades donde el amigo nunca se animó a decir lo que sentía. Y un día cuando tomaste coraje, descubriste que ella ya estaba de novia, o él estaba de novia, y él ya había formado otra familia, quizás. Son esas oportunidades que muchas veces dejamos pasar por miedo. Lo importante es que una buena amistad siempre deja algo positivo, aunque los caminos después sean diferentes. Y quién sabe, capaz más de una pareja que hoy nos está escuchando empezó exactamente así, como dos amigos que compartieron unos mates y terminaron compartiendo toda la vida. Todavía queda mucho por compartir con ustedes en este día lunes. En el próximo tramo vamos a hablar de los amigos que hicieron historia, de esos dúos inolvidables, y vamos a cerrar el programa recordando los verdaderos códigos de las amistades. Sí, hay algunos que no quiero nombrar a nadie, pero sí, se olvidaron de esos códigos. Con mucho humor, mensajes de los oyentes y brindis radial para celebrar este día tan, pero tan especial. Seguimos con más, Nico.

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Bueno, código de la amistad es que tenemos, chicos. Hay códigos, sí, existe el código. Y hay algo que los amigos no necesitan explicar, los códigos. Son reglas invisibles que todos conocemos. Por ejemplo, si un amigo te falla y te dice, está ocupado, ya sabes que algo pasó. Si manda un mensaje y dice, podemos hablar, automáticamente empezás a imaginar cualquier cosa. Y hay frases que solamente existen entre amigos. Ya estoy llegando, cuando sabemos que recién se está bañando nuestro amigo. Bueno, chicos, esto es Que Hay, edición de lunes. Tenemos un ratito más para compartir con ustedes. 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

Bueno, queremos hacer una propuesta muy, pero muy simple. Cuando termine este programa, agarrá el teléfono. No para mirar las redes sociales, no para responder el trabajo. Buscá el nombre de ese amigo o esa amiga que hace mucho que no ves. Mandale un mensaje, llamalo, invítalo a tomar un mate. Porque muchas veces creemos que siempre habrá tiempo. Y la vida nos enseña que los mejores momentos hay que vivirlos hoy. Desde acá, un enorme abrazo para todos los amigos que nos están escuchando. Para los de la vida, para los nuevos, para los que están, para esos que viven lejos, pero siguen estando presente en cada recuerdo. ¡Feliz día, amigos! Y así llegamos al final de otra edición muy, pero muy especial de CAI, Día del Amigo. Hoy nos reímos con las locuras entre amigos, conocimos historias increíbles, hablamos del mate como símbolo de encuentro, recordamos esos códigos que solamente entendemos los verdaderos amigos y celebramos ese vínculo que hace la vida mucho, pero mucho más linda. Un abrazo enorme para vos, Nico, que estuvo en los controles. Gracias a vos por elegirnos para compartir este Día del Amigo con nosotros. Soy Javier Márquez y fue un placer acompañarte. Brindemos por esos amigos que siempre están, por los que ya son parte de nuestra historia y para los que todavía nos quedan por conocer. Que tengan un maravilloso Día del Amigo. Nos reencontramos la próxima edición de CAI. Chau, chau, chau. Feliz Día del Amigo para todos.

0: Torti. Apagamos el mic por ahora.
1: ¿Qué hay?
0: ¿Qué hay?
1: ¿Qué hay?
2: Tú no lo entiendes bien.
3: ¡Tú no me entiendes!
0: Pero tranqui, la seguimos en la próxima. Hasta acá. ¿Qué hay?
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Lado. Bueno, seguimos. Música para el frío, historias para acompañar el día. Dejemos sonar un tema más, porque siempre hay una canción esperando levantar el ánimo otra vez. 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Y todavía hay historias sonando del otro lado. 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

¿Qué haces, amigo? ¿Cómo te trata este arranque de semana? Soy Santiago Altieri y esto es Ranking Latino, tu casa. Hoy es lunes 20 de julio, un día muy especial. Y mira, te voy a contar una locura. En 1969, mientras el hombre pisaba la luna por primera vez, un tipo llamado Enrique Febraro sintió que toda la humanidad estaba unida en un abrazo. Este hombre se copó y mandó 1000 cartas a todo el mundo para decretar que hoy se festejara el Día del Amigo. Increíble cómo empezó a celebrarse este día. Por eso hoy te acompaño a pura música. Subí el volumen, que empieza el ranking.

0: Puesto 5 en Uruguay, Shakira y Belle, Algo Tú.
1: Puesto 4.
2: Ryan Castro, Capo y Gangsta, La Villa. Oh, wow.

0: Está La Villa, una potente propuesta de puro reggaetón de discoteca que reúne destacadas figuras de la vibrante escena urbana colombiana.
1: Puesto 3.
0: Chino y Nacho junto a Danny Ocean, Entrégame.

Emanero, Todo por un Beso. El productor y artista argentino continúa explorando la fusión del tango, el bolero y el pop urbano en sus características e íntimas sesiones. La canción derrocha dramatismo, desamor y una intensa instrumentación que realza su narrativa nostálgica.

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Catriel y Paco Moroso, una mística enorme. Llegó el momento de mover el esqueleto con ellos, con este hitazo. 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

Silvestre Dangond, Lo poco que yo quiero, el referente del vallenato moderno entrega un tema bailable impregnado de alegría. Con una letra que resalta el valor de las cosas simples de la vida, la producción destaca por un impecable ensamble de acordeón y cajas tropicales.

Chenoa, buenas noticias. La artista nacida en Argentina y consagrada en España regresa con un tema de pop luminoso y enérgico. Con una letra optimista que invita a enfocarse en el lado positivo de las cosas, la canción destaca por su fuerza vocal y arregla.

Shakira se adueña de las listas con Die Die. Shakira sigue rompiendo récords internacionales. Su colaboración Die Die junto a Burna Boy se mantiene inamovible en los puestos más altos de los rankings de Latinoamérica durante todo este mes de julio. El track destaca por su ritmo global y la vibrante energía que caracteriza los lanzamientos recientes de la barranquillera.

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subí el volumen que ya metemos pogo del Día del Amigo. De esos que se plantan con vos en las buenas y en las malas. Con la voz de Ciro Pertusi llega un clásico inoxidable del rock nacional en ranking latino. Amigo, de Ataque 77.

Timelapse al Sol, el ícono colombiano Juanes junta su histórica guitarra con Rawayana, la banda venezolana que revolucionó el reggae y los sonidos tropicales alternativos en ranking latino.

Oficial y Abel Pintos, Esperando por ti. Una colaboración que acerca al consagrado cantautor argentino a los ritmos de la cumbia urbana contemporánea de la mano de Rosse. El tema combina la calidez interpretativa tradicional con un compás bailable y popular muy pegadizo.

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¡Qué temazo que se viene! Un verdadero himno nacional de las juntadas que nos hacen lagrimear a todos. Si tenés ese compinche de fierro que banca a todas, abrázalo fuerte. Sonando en el aire del ranking latino, el clásico de clásicos, Los Enanitos Verdes con Alejandro Lerner. Amigos.

0: Una obra de arte hecha canción. Alejandro Sanz y Elena Rose en el aire. Ritmo Wah.
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0: Imbatibles en la cima de todo el continente. Shakira y Burna Boy. Dai Dai.

Y así llegamos al final de estas dos horas clásicas de Ranking Latino. Gracias por acompañarme y por elegirnos para compartir este Día del Amigo. Ojalá hayas disfrutado de buena música y, si pudiste, también de un lindo momento con esas personas que te hacen la vida un poco mejor. Soy Santiago Altieri y nos reencontramos muy pronto con más artistas, más canciones y mucho más Ranking Latino. Un abrazo grande y feliz día.

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¿Qué tal? ¿Cómo les va? ¿Cómo andan? Muy, pero muy buenas noches. Bienvenidos a un nuevo encuentro de música romántica en la radio. La propuesta de la mano de Cristian Castro haciendo Hoy Quiero Soñar. Y el frío nuevamente, señoras y señores, hace frío. Vaya novedad, dirían ustedes, porque estamos en invierno, obviamente. Pero es como que uno dice, de vuelta el frío, porque tuvimos algunos días cálidos, más allá del sábado que estuvo con la lluvia y demás, pero bueno, unos días que no hacía tanto frío. Y ahora sí volvió nuevamente y me parece con todo. Pero bueno, ¿qué le vamos a hacer? Aquí estamos para hacernos compañía mutuamente. Ustedes del otro lado, yo desde la 106.1 FM 10 Radio Ciudad, en esta propuesta que tiene que ver exclusivamente con el amor, que tiene que ver con el corazón, emociones, sentimientos, historias que vamos a comenzar a contar juntos de ahora al más y hasta las 21:30 exactamente.

Bueno, muy bien, ¿eh? Ahí le estábamos mandando un saludo grande a Laura. Gracias, Laura. Feliz día, amiga, por supuesto. Gracias por estar del otro lado. La música de la mano...

Muchas, pero muchas gracias. Edith, feliz día del amigo. Gracias, Edith, igualmente para usted, por supuesto. Seguimos disfrutando de buena música romántica. La propuesta de David Bisbal.

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La música en compañía de Alejandro Lerner haciendo Volver a Empezar, ¿eh? Como se dice habitualmente, ¿no? Barajar y dar de nuevo. Volver a empezar, a buscar nuevas oportunidades, a encontrar nuevos momentos, a estar dispuestos día a día a lo que llegue, a lo que se vaya sumando, ¿no? Sea negativo o positivo, malo o bueno. Pero bueno, siempre es volver a empezar. 620485, el mensajero de la radio. Gracias a Adriana Gandola por acompañarme en cada uno de los atardeceres. Le quiero mandar un beso grande a Susana, que ya me está acompañando. Gracias, Susana. Feliz día, me dice por acá. Igualmente, ¿eh? Bueno, les recuerdo que se comunican al 620485, mensajero de la radio, o desde redes sociales, Sergio Fabián Mancilla Ceballos. Feliz día, Radio 10, dice un oyente por acá. Sara, desde la calle Viamonte, ya te estoy acompañando, Sergio. Laura, desde Cotillón Sorpresa, gracias Laura. Hola Sergio, gracias, feliz día amigo. Igualmente, Laura, gracias por estar también. Silvia, hola Sergio, dedicame un tema, feliz día en este día tan especial, Día del Amigo. Disfrutamos de momentos, disfrutamos de canciones románticas. Me quedo con la música de Tormenta, Cuéntame.

La música en compañía de Tormenta, hermoso tema musical de Tormenta, haciendo Cuéntame. Le quiero mandar un beso grande, un saludo a las abuelas, a mis amigas, a la abuela Teresa. ¿Cómo anda, abuela? Esperemos que esté pasando un día lindo, ya noche. Y saludo también a la abuela Coca, por supuesto que siempre está la abuela, ¿eh?, en todo momento del día. Bueno, vamos a seguir disfrutando de más canciones románticas. Nos vamos a seguir acompañando.

puedo darte soluciones para todos los problemas de tu vida, ni tengo respuestas para tus dudas o temores, pero puedo escucharte y buscarlas junto contigo. No puedo cambiar tu pasado ni tu futuro, pero cuando me necesites, estaré junto a ti. No puedo evitar que tropieces. Solamente puedo ofrecerte mi mano para que te sujetes y no caigas. Tus alegrías, tus triunfos y tus éxitos no son míos, pero disfruto sinceramente cuando te veo feliz. No juzgo las decisiones que tomas en la vida. Me limito a apoyarte, a estimularte y a ayudarte si me lo pides. No puedo trazarte límites dentro de los cuales debes actuar, pero sí te ofrezco el espacio necesario para crecer. No puedo evitar tus sufrimientos cuando alguna pena te parta el corazón, pero puedo llorar contigo y recoger los pedazos para armarlo de nuevo. No puedo decirte quién eres ni quién deberías ser. Solamente puedo quererte como eres y ser tu amigo. En estos días oré por ti. En estos días me puse a recordar a mis amistades más preciosas. Soy una persona feliz. Tengo más amigos de lo que imaginaba. Eso es lo que ellos me dicen. Me lo demuestran. Es lo que siento por todos ellos. Veo el brillo en sus ojos, la sonrisa espontánea y la alegría que sienten al verme. Y yo también siento paz y alegría cuando los veo y cuando hablamos, sea en la alegría o sea en la serenidad. En estos días pensé en mis amigos y amigas, y entre ellos apareciste tú. No estabas arriba, ni abajo, ni en el medio. No encabezabas ni concluías la lista. No eras el número uno, ni el número final. Lo que sé es que te destacabas por alguna cualidad que transmitías, y con la cual, desde hace tiempo, se ennoblece mi vida. Yo tampoco tengo la pretensión de ser el primero, o el segundo, o el tercero de tu lista. Basta que me quieras como amigo. Entonces entendí que realmente somos amigos. Hice lo que todo amigo. Oré. Y le agradecí a Dios que me haya dado la oportunidad de tener un amigo como tú. Era una oración de gratitud, porque tú le has dado valor a mi vida.

0: Bien, para la abuela Coca que me está acompañando a esta hora, feliz día, amiga. La música de Luciano Pereyra.
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0: Bueno, muy bien, 23 minutos de la hora 19, seguimos por acá con mensajes que van ingresando. Gracias, Grace, un beso grande para vos, feliz día, por supuesto. Buenas noches, ya estamos en sintonía con Mari. Feliz día, abrazo grande. Gracias, María y Carlos, desde la calle Pringles, que me están acompañando. Espectaculares, María, espectaculares. De hecho, hoy cuando estaba en el otro programa de la mañana tempranito, terminé de degustarlas. Riquísimas realmente, muy pero muy ricas. Bueno, a ver qué me dice Eva por acá.
14: Hola, muy buenas noches, Sergio, ¿cómo estás? Espero que muy, muy bien. Qué bueno el programa, cuando lo empezaste, acá ya te estamos acompañando. Hoy te quiero pedir algo de Sergio Denny o Roberto Carlos, el que tengas en programación. Bueno, te deseo que termines muy, muy lindo el Día del Amigo. Bien bendecido. Bueno, te digo hasta mañana, si Dios quiere, en De Corazón a Corazón.
0: Bueno, gracias Eva, saludamos a Jesús, por ahí a la familia, por supuesto. En un ratito nada más, vengo con la música de Sergio Denis o algo de Roberto Carlos, ¿sí? Se comunicaba recién Hilda, que nos está acompañando como todos los días, por supuesto, y nos saluda por el Día del Amigo y a su vez le quiere dedicar el próximo tema musical a un amigo. De Hilda para un amigo, esto es Ricardo Arjona, Historia de Taxi.

La música en compañía de Ricardo Arjona, Ricardo Arjona haciendo Historia de Taxi para complacer, claro está, a Hilda, que nos está acompañando. Y de hecho, Hilda le quiere dedicar este tema a un amigo. Ahí cumplimos. 620485, mensajero de la radio. Gracias, Eva y Jesús, por la compañía. Vamos a sumar la música de Roberto Carlos.

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5: Bueno, muy bien, le damos la bienvenida a Romy, que ya nos está acompañando. Hace un ratito llegué de la calle, ya estoy en compañía de la 10, como todos los días, pasamos un tema. Quiero saludar también a la abuela Elvira, que me está acompañando en Barrio Los Zorzales.

La música en la noche romántica de FM 10 en Radio Ciudad. Edith Márquez haciendo en una de esas. Bueno, gracias Karina Rosales por acompañarme. Feliz día, por supuesto, para vos también. Norma, gracias Norma, un beso. En un ratito cumplo con algún tema musical para esta noche.

Vamos presentando lo nuevo de Luis Pedraza a esta hora de la noche. Luis Pedraza haciendo Y tú no vuelves. Bueno, Graciela y su mamá Norma me están acompañando a esta hora de la noche. Le agradezco, claro está. Y quiero saludar también a Mariela desde Villa Diamante. Buenas noches, Mariela.

¿Sabes qué, amigo mío? No recuerdo cuándo fue nuestro último abrazo, pero sí sé que fue un abrazo de almas. Un abrazo que ya no podremos darnos. Soy grande y he comprendido que también la vida tiene fechas de vencimiento, de caducidad, pero aún así no logro entenderlo. Y tal vez no lo entienda porque los sentimientos nublan mi razón, mis ojos se tornan borrosos y salada mi boca. Yo, que no escribo en este espacio, de hecho no sé hacerlo, hoy lo hago solo para vos, para decirte que habré de encontrarte cada oscura noche en esa estrella brillante donde la luz de tu buen humor, de tus anécdotas, de tus opiniones que eran consejos, de tu mano siempre extendida y de todo lo compartido juntos, hará que esa luz sea aún más intensa ante mi mirada, porque esa luz es ahora tu luz. Como escribió mi hijo Wally, y que también lo saben tus hijos, esta vez decidiste volar libre y altísimo, como lo hacías a través de tus pinturas, de tus maquetas, de tus historias, de tu profesión. Dolor es saberte ahora un recuerdo, el mejor de los recuerdos. Escribió mi hijo Germán: se nos van quienes queremos tanto. Nos es tan difícil aceptarlo, desarraigarnos de tantos momentos compartidos y tantos sentimientos. ¿Pero acaso debemos renunciar a nuestros sentimientos tan importantes y dejar de recordar personas que estuvieron en nuestra vida? No. Debemos aceptar, aunque el dolor de la ausencia nos confunda, que esas personas nos acompañaron en nuestras vidas y nos permitieron acompañarlas, compartir y vivir momentos inolvidables, sabiendo que la vida es un paso por un tiempo relativo. Jorge, nuestro querido Jorge, está sin dudas en paz. Esa paz que quizás en silencio pidió y buscó hasta en donde ya no podía encontrarla. En el cielo siempre hay un lugar especial para seres maravillosos como él. Y como dijo también el amigo poeta José Ricardo García Hernández, como escondidas, sin despedirse y sin ruidos, con la timidez de verse descubierto, se fue con pena y con gloria por un pasillo sombrío. Deja un vacío tan lleno con todo lo que se lleva, que un rincón de nosotros se niega a cerrar la puerta. Hasta donde quiera que vayamos a vernos. Buen viaje, amigo del alma. Un pedazo de mi corazón hoy se fue contigo.

Muy bien, un beso grande para Nati. Gracias, Natalia, por la compañía nocturna de corazón a corazón, ¿no? Ahí estábamos con la música de la mano de Marco Antonio Solís. Marco Antonio Solís haciendo Se va muriendo mi alma. Gabriela, gracias, Gaby. Lo mejor para vos. Claudia, como todas las noches, me está acompañando. Ya estamos sumando algo lindo para poder complacerla, claro está. Le quiero mandar un saludo grande a las abuelas y abuelos del Hogar José, que me acompañan todos los días, por supuesto, en cada noche.

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1: Bueno, muy bien, ¿eh? Un beso grande para Vale, que me estaba acompañando a esta hora y había elegido precisamente este tema de Ricardo Arjona, que se llama Hongos. Gracias Silvia, Rubén y Carita, feliz día para ustedes también, por supuesto. Gracias por estar del otro lado acompañándome como cada una de las noches. Bueno, tengo algo que nos han enviado por acá. El señor Marcelo González encontró una billetera en el festejo de Argentina. Quien sea su dueño debe pasar por Alberti 1311. Alberti 1311 en La Despensa, ¿sí? Bueno, ahí estamos cumpliendo entonces con este radio servicio. Mari, gracias Mari, un saludo grande, que tengas una linda, linda noche, ¿eh? Seguimos disfrutando de canciones románticas, nos seguimos acompañando ahora de la mano de Andrea Bocelli, Marta Sánchez.

La música girando de la mano de Andrea Bocelli, Marta Sánchez, haciendo Vivo por él, o por ella, perdón. Gracias, Nati, por el mensaje, ¿eh? Claudia, en un ratito vamos a sumar algún tema musical ahí para sumar en esta noche romántica, lunes 20 de julio de 2026. Me gustó la frase de la radio. La verdadera amistad no se trata de ser inseparables, sino de estar separados y que nada cambie. 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
4: Bueno, seguimos. Música para el frío. Historias para acompañar el día. Dejemos sonar un tema más, porque siempre hay una canción esperando levantar el ánimo otra vez. 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Estamos del otro lado. 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

Bien, compartimos la música de la mano de Thalía. Thalía haciendo Por lo que reste de vida. Bueno, estamos transitando los minutos finales de esta noche de FM 10 en Radio Ciudad a través de Corazón a Corazón. Le mandamos un saludo grande a Esther, nuestra amiga costurera, que nos está acompañando. De vez en cuando nos llama, nos manda mensajes. Por ahí simplemente escucha la radio. Quiero saludar también a la abuela Irma, a Sebas, por ahí que me están acompañando, por supuesto, a esta hora. Seguimos con buena música. Patricia Sosa, Manuel Mijares.

La música girando en esta oportunidad, la propuesta de Patricia Sosa, Manuel Mijares. Bueno, me hacen reír los oyentes. Bueno, ahí estábamos con la propuesta de Patricia Sosa y Manuel Mijares haciendo kilómetros. María de Los Ángeles, un saludo grande para vos también. Que tengas una linda noche de lunes y que la finalices de la mejor manera. Llega Rosana, si tú no estás aquí.